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4: Mira, John.

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0: I am fortunate to be sitting here with Attorney General Ford. What a pleasure it is to see you, and thank you for your time.
1: Well, thank you, Amelia. It's great to be here with you again as well.
0: We have so much we want to talk about. I want the community to get to know a little bit more about you if they don't know you. And if they already know you, they're going to learn something new about you, because I always learn something new about you when I talk to you. But let's start with your background. Tell us a little bit about that story that I already know, but I need other people to know your story too. Coming from a humble beginning and really a lot of challenges, you've seen poverty firsthand. Tell us about that.
1: Absolutely. Bueno, vamos a hablar en inglés y español. Y yo voy a tratar de hablar un poco en español hace rato. Gracias otra vez para dejarme hablar contigo esta noche. Yo puedo decirle que cuando yo era un niño, yo crecí comiendo por la cena barras de chocolate, rancias.
0: Ya al pasado.
1: Sí, y yo tenía que comerlos por la cena y a veces por almuerzo. Y yo recuerdo que mis padres trabajan duro, pero no tenían mucho dinero.
0: Sí.
1: Y ya sé que todas las personas aquí, muchísimas personas aquí en Nevada, sienten esa en la misma situación. Yo era un padre soltero y yo tenía un hijo cuando yo estaba en colegio, a la edad de 21. Y también tendríamos que recibir ayuda del gobierno. Por ejemplo, recibí cupones de alimentos para asegurar que mi hijo y yo puede comer. Recibimos Medicaid para asegurar que tenemos salud. Entonces, como dije, yo siento, yo puedo entender lo que están sintiendo las personas aquí en este estado, porque ahorita todo está tan caro. Y tenemos un gobernador que no está trabajando para ayudarnos. Nada más está trabajando por los billonarios, los ricos, las corporaciones que están dando dinero. Y yo estoy postulando por la oficina del gobernador. Vamos a hablar de eso un poco después. Pero yo estoy corriendo por la oficina para bajar los precios y para ayudar la familia en total en este estado.
0: Sí, yo pienso que es muy importante que nuestra comunidad que habla español, que habla inglés, somos bilingües, que sepan su historia, que sepan que usted conoce de primera mano lo que es la pobreza, lo que es pensar si este dinerito que tengo lo voy a usar para mi gas o para pagar la energía o para comer el día de hoy y los niños. Entonces, eso es algo muy importante y que quisiera que la comunidad sepa que usted no viene de riquezas, no viene de dinero. Usted ha trabajado duro y ha ganado su puesto hoy en día como el primer procurador general afroamericano. Y qué orgullosa yo me siento de usted porque logró eso. Pero ¿qué fue el reto para llegar ahí a ese puesto?
1: Sí, sí. ¿Cómo es que yo comí por la cena barras de chocolate rancias? Y yo he estado en cada parte de este estado hablando con personas y todo el mundo me está diciendo lo mismo, que todas las cosas están tan caros y no puede afuera las cosas que necesita. Yo hablé con una persona, bueno, un estudiante en la Universidad de Nevada, allá en Reno, y un otro estudiante aquí en UNLV. Y me estaba diciendo que están teniendo que, ¿cómo se dice? SEO.
0: ¿Vender?
1: Sí, están diciendo que vender su sangre para pagar su renta. Porque no tienen dinero. Cuando yo estudié en Puerto Rico, en Puebla, México, me están diciendo que personas quieren salir de bruja. Bueno, y lo que pasa es que personas aquí ahorita no pueden salir de bruja porque, como dije, tenemos un gobernador que no está ayudándonos. Yo hablé con una otra persona que estaba en una tienda tratando de comprar groserías que tenía que comprar una droga, una farmacia para su salud. Veo los precios de el drogo y no puede aforar los groserías y los dejan allá en la tienda. Como dije, están escogiendo cuál que yo voy a hacer. Yo voy a pagar por comida o yo voy a pagar por mis medicinas. Y no está bien. Y tenemos que trabajar juntos y necesitamos personas elegidos que va a ayudar toda la familia aquí en este estado.
0: Attorney General Ford, para las personas que no conocen, señor Ford, doctor Ford, porque tiene 5 títulos, ¿cómo usted aprendió el español y por qué lo habla tan perfecto?
1: Bueno, no creo que hablo perfecto, pero yo trato. He estado hablando español desde yo tenía como 14 años de edad. Estudiando en escuela secundaria, escuchando el radio en español, viendo las telenovelas y todo eso.
0: ¿Se pone a llorar?
1: Sí, el derecho de nacer. Todo eso, bueno. Y recuerdo que, bueno, también yo era el presidente del club de español, you know, bailando cumbias y todo. Me encanta la lengua, me encanta la cultura. Entonces, cuando yo empecé el colegio, yo tomé clases allí también en colegio. Y también yo estudié por un semestre en México, en Puebla.
0: ¿En Puebla?
1: En Puebla, en la Universidad de las Américas. Y como dije, me encanta la lengua, me encanta la cultura.
0: Y el mole.
1: Y también el mole. Bueno, todo eso, claro que sí, claro.
0: Y bueno, hoy nos encontramos en un restaurante salvadoreño.
1: Sí.
0: Así que nosotros aquí vamos a comer pupusas.
1: Exactamente, yo quiero pupusas. Bueno. Cuando terminamos esta entrevista, yo voy a comer.
0: Perfecto, vamos a pedir unas pupusas, pero queremos hablar también como procurador general. Este es un puesto muy importante que usted tiene aquí en Nevada y yo me siento afortunada de tener el tiempo de usted porque yo sé que mucha gente necesita de su tiempo. Usted está trabajando con la Policía Metropolitana, con porque usted es abogado también. Entonces, dígame un poquito más sobre este trabajo que usted desempeña. Y también para las personas que hablan inglés, tell us a little bit about your accomplishments, Attorney General, as our first African American Attorney General in Nevada. But what are some of the things that you are, I know there are many, but what are some of the things that you would be very proud of to share with our community?
1: Claro. Bueno, yo te voy a contestar, pero quiero decir que ahorita estoy, pero era muy difícil para llegar aquí. Como dije, yo tenía un niño cuando yo estaba en el colegio. Como dijiste, ya tengo 5 títulos, pero casi no tenía ningún, porque iba a salir de la universidad porque no tenía dinero. Pero yo tenía la oportunidad para...
0: Your accomplishments, Attorney General, as our first African-American Attorney General in Nevada, but what are some of the things that you are... I know there are many, but what are some of the things that you would be very proud of to share with our community?
1: Claro. Bueno, yo te voy a contestar, pero quiero decir que ahorita estoy, pero... Era muy difícil para llegar aquí. Como dije, yo tenía un niño cuando yo estaba en el colegio. Como dijiste, ya tengo 5 títulos, pero casi no tenía ningún, porque iba a salir de la universidad porque no tenía dinero. Pero yo tenía la oportunidad para recibir ayuda del gobierno y ya tengo

0: yo puedo, yo tenía la oportunidad para recibir ayuda del gobierno, y ya tengo 5. Yo tengo, yo era un maestro, y también un abogado, y yo estaba en el Senado, así como el majority leader, el líder
1: de la mayoría.
0: De la mayoría, exactamente. Y yo me postulé por esta posición porque yo creo que toda la gente aquí merece un fiscal general que va a cuidar por toda la familia. Bueno, cada persona aquí en este estado. A mí no me importa si has estado aquí por 3 generaciones o 3 días. Si vives aquí, yo soy su fiscal general y te voy a representar. Otros políticos no creen eso. Pero en este empleo, me encanta este empleo. Yo he tenido la oportunidad para defender birthright citizenship, el derecho de ser un ciudadano de los Estados Unidos si está nacido aquí. Ayer, el Supreme Court, el no sé cómo se dice Supreme
1: la
0: Court.
1: ¿La Corte en español, Suprema?
0: La Corte Suprema dijo que el birthright citizenship merece, bueno, las personas que han nacido aquí merecen la ciudadanía de este país. Y yo estaba enfrente de los jueces luchando por este derecho. También he estado luchando por dinero por nuestras escuelas. También para ayudar nuestro, no sé cómo se dice, environment.
1: Nuestro medio ambiente.
0: Exactamente. Todos esos, yo estoy enfrente de un juez trabajando duro para proteger todas las familias aquí en este estado. Y me encanta hacer eso.
1: Como procurador general, yo sé que usted es el policía máximo del estado de Nevada. Y mucha gente, yo sé que está muy contenta y lo agradece a usted porque usted está parándose y hablando por mucha gente que no puede ir a corte como se le está cortando el dinero de welfare y muchas cosas más que ahorita estamos viviendo en esta etapa en donde el presidente Trump está haciendo cambios, ¿no? Usted está en estas batallas legales como procurador general de Nevada.
0: Sí, cierto. Bueno, y como dije, me encanta este empleo porque yo puedo cuidar por todo el mundo, toda la gente que vive aquí. Tenemos un presidente y también un gobernador que trabaja contra nosotros. Y he estado enfrente de jueces demandando que podemos recibir nuestros derechos. Recuerdo en noviembre cuando estábamos diciendo el gobernador federal que personas que recibían cupones de alimentos no iban a recibirlos. Yo demandé y yo gané. Y por eso las personas pueden recibirlos para comprar comida por Thanksgiving. Y esos tipos de luchas es importante que, como dije, que tiene un fiscal general y también un gobernador que lo va a hacer y, a contra el Donald Trump, quien está rompiendo la ley.
1: Y es importante que la comunidad sepa que usted está ayudando para que la comunidad que no tiene, la comunidad vulnerable, la comunidad de bajos recursos, de bajo ingreso, reciban lo que necesitan para seguir una vida normal porque no tienen los millones. Y quiero que la comunidad sepa que es muy claro que el actual gobernador Lombardo se postula de la mano derecha del Donald Trump.
0: Sí.
1: Que sepan la separación.
0: Bueno, ellos son los mismos. Donald Trump dijo que quiere pasar un impuesto, un tariff, y Joe Lombardo dijo que tenemos que feel a little pain. Bueno, y yo digo que no necesitamos feel pain. Necesitamos un líder que va a luchar contra estas cosas ilegales. Y yo lo hice. Y yo gané contra los tariffs. Y cuando yo gané, yo dije que yo iba a tratar a gastar dinero para las personas que ha pagado estos impuestos ilegales. Lo que dijo Joe Lombardo es que no merecemos ese dinero que paguemos

0: por estos impuestos ilegales. Como dije, él está con Donald Trump, no él está con nosotros. Yo soy con nosotros y con toda la gente aquí en este estado.
1: Eso es muy importante, gracias por compartir esta información, que es lo que quiero que la comunidad sepa, que sea muy claro, que sea muy claro. Tenemos ya solo meses para una elección general que va a ser este noviembre. Nos quedan cuestión de meses para que puedan ver muy claro quién es Joe Lombardo, y hoy tienen esta oportunidad de conocer a, al señor Aaron Ford, que hay una diferencia muy grande en este momento que estamos pagando más por la energía, por la comida, por la gasolina.
0: La gasolina con todo.
1: Bueno. Sí, y que sepan que esto va a cambiar. El plan es que esto cambie, porque usted conoce la pobreza de primera mano.
0: Exactamente, exactamente. Bueno, empezamos con el hecho que la razón por qué estamos en esta situación es porque de Joe Lombardo y Donald Trump. Personas no pueden encontrar empleos ahorita. Tenemos, no sé cómo se dice unemployment rate, pero tenemos lo más personas que no pueden encontrar empleos del país.
1: En todo el país.
0: Todo el país.
1: Estamos en número uno en desempleo.
0: Exactamente, 5.2%, 1% más que las otras partes del país. Sí, es cierto. Y dijo Joe Lombardo que la razón es que personas están perezosos. Él dijo
1: flojos.
0: Eso. Flojos, exactamente. Están flojos. Yo digo que no, no es cierto, porque yo hablé con personas que están buscando por empleos. Y me dijeron que yo he estado tratando por 3, 4, 5 meses y no puedo encontrar. Y yo voy a cuidar a ellos. La razón por qué estamos en esa situación es porque de Joe Lombardo. Y yo voy a trabajar a cambiar todo eso. Yo voy a bajar los precios de las casas, los precios de lo que necesita para su salud, los precios de energía, los precios de groserías, los precios de gasolina, todo eso. Y tenemos planes para hacer eso. Pueden visitar nuestro website, fordfornevada.com, y pueden ver que yo tengo planes. Ya sabemos que 25% de las casas allá en North Las Vegas, compañías son los dueños de esas
1: grandes
0: casas.
1: Empresas, las empresas millonarias.
0: Exactamente.
1: Están comprando.
0: Lo están comprando. Y 25 de las casas ellos han comprado. Y no podemos comprar contra ellos. Yo voy a firmar una ley que dijo que ellos no pueden comprar tantas casas en nuestro estado. Joe Lombardo tenía la oportunidad de hacer lo mismo, pero dijo que no.
1: Ay, no.
0: Y eso es en las casas. Como dije, yo he estado hablando con una persona que estaba tratando de comprar alimentos y también medicinas. Y no puede comprar los dos. Y los medicinas están tan caros. Uh-huh. Yo voy a firmar una ley que dijo que personas nada más tienen que pagar por algunas medicinas lo mismo que personas que usan Medicaid tienen que pagar. Joe Lombardo tenía la oportunidad de hacer lo mismo también, dijo que no. Como dije, él está con ellos, yo estoy con ustedes. Y yo voy a trabajar duro para todas las familias aquí en nuestro estado.
1: Esa es la gran diferencia que va a marcar esta campaña, estos días de que quedan. ¿Qué vamos a ver, Aaron Ford, procurador general? ¿Lo vamos a ver en las calles tocando puertas? ¿Cómo vamos a llegar o cómo piensa su campaña llegar a la comunidad, no solo hispana, pero a la comunidad en general, en el estado de Plata, desde Reno hasta Las Vegas?
0: Bueno, yo he estado en cada condado en nuestro estado, muchísimas veces, hablando con personas en cada parte de nuestro estado, latino, afroamericano, los blancos, todo el mundo, mujeres, hombres, personas que están casados, solteros, republicanos, democráticos, y yo oigo las mismas cosas. Las personas quieren comprar quieren un empleo para comprar una casa en un vecindario que está safe, no sé cómo se llama, seguro. Bueno, en un vecindario que está seguro, con un sistema de salud que pueden apoderar y usar. Y también quieren asegurar que reciben el respeto. Y no me importa con quién estoy hablando, como dije, latinos, afroamericanos, blancos, mujeres, hombres, todos quieren las mismas cosas. Y yo voy a trabajar tanto durísimo para asegurar que esas personas en nuestro estado lo pueden recibir.
1: Y no para la gente Trump y los millonarios y multimillonarios de este país.
0: Exactamente.
1: Esa es la gran diferencia que vamos a ver.
0: Sí.
1: Muy bien. Bueno, señor Ford, ¿algo más que guste compartir en lo que terminamos esta linda conversación con usted? Aprender y saber que no solo es padre de familia, tiene a sus hijos, tiene a su esposa,
0: sí.
1: Habla el español perfectamente bien, 5 títulos lo respalda, es usted un señor preparado académicamente, y bueno, ahora que termine como esta etapa de su carrera, poder ser el gobernador del estado de Plata. ¿Algo más que nos quiera compartir?
0: No, creo que no, pero otra vez yo quiero decirle que gracias para dejarme hablar contigo sobre mi vida, sobre sobre el hecho que yo soy postulando por la opción de gobernador. Porque como dije, yo creo que si vives aquí, merece un gobernador que va a cuidar por usted, por todas las personas que viven aquí. No solamente los millonarios y billonarios, los ricos, las compañías que están pagando por su campaña. Uh-huh. Pero la gente aquí, y yo voy a ser ese gobernador.
1: Y sabemos que aquí en el estado de Plata, la gente está ahorita sufriendo demasiado con el bolsillo, con los gastos. Y para mí es muy bonito conocerlo a usted y saber que usted viene de la pobreza, sabe lo que es no tener para comer,
0: yo
1: para cenar.
0: Yo entiendo lo que está pasando ahorita con las personas aquí en nuestro estado.
1: Ajá, y eso es muy importante, entiendo. Que usted entiende lo que es amanecer y no tener de comer o tener que, o pago la energía, la luz, uh-huh. o la gasolina para el carro o la comida. Ese debate que se hace en la casa, usted lo entiende y por eso que es importante que la comunidad sepa que usted lo entiende de primera mano y es usted quien va a poder hacer algo para cambiar esta situación.
0: Exactamente.
1: Si no se puede a nivel nacional, usted va a poder hacer leyes, firmar, porque el gobernador
0: de
1: Nevada...
0: Yo voy a firmarlos. Exactamente.
1: Muy bien. Okay. Bueno, y aparte yo sé que, bueno, le gusta a usted la comida sí. salvadoreña,
0: sí,
1: ¿verdad?
0: Sí, tengo hambre también.
1: ¿Sí?
0: Ya quiero comer un poco.
1: Quizás es hora
0: poco.
1: De pedir un platillo para este...
0: Sí,
1: no,
0: sí,
1: porque
0: sí.
1: Them all the cues.
0: Ajá.
1: Bueno.
0: Hola.
2: Hola, buenas tardes.
0: ¿Cómo está?
2: Muy bien, ¿ustedes cómo están?
0: Muy bien, gracias.
2: Bienvenidos a Esmeraldas.
1: Gracias, gracias. Pues estamos listos aquí el gobernador. No, bueno, ya casi gobernador.
2: Futuro gobernador.
0: Postulando, bueno.
1: Nuestro futuro gobernador, claro, sí. Aquí el Attorney General Aaron Ford, pues nos quiere invitar aquí unas pupusas, así que...
0: Sí, por favor.
2: Sí, sí, claro.
0: Gracias.
1: Dos pupusas, ¿verdad?
0: Okay. Gracias.
1: Gracias. No, muy bonito, muy bonito. Pero en el tiempo que estuvo en Puebla, ahí, porque yo sé que le gusta la música, ajá, yo sé que Poison, esta es una canción que le gusta,
0: sí, sí, sí.
1: A mí también. ¿Qué canción le gustó ahí estando en Puebla?
0: Como quisiera poder vivir sin aire.
1: Ah.
0: Pero no puedo, siento que muero. No estoy hagando sin tu amor.
1: Maná.
0: Exactamente, maná.
1: Sí, maná, cómo no saber.
0: Y lo
1: maná.
0: Puede usar.
1: Ah.
0: Oh, y tú usas.
1: Mire,
0: gracias.
1: Qué rico. Qué rico. Okay. Oh, y los plátanos.
2: ¿Ya viene?
1: Okay.
0: Oh, ¿ya viene?
1: Vamos a empezar con los platanitos. En lo que...
0: Buen provecho.
1: Oh, provecho. Vamos a empezar bueno, poniéndole, ¿verdad? Que esto es lo más importante.
0: Uh-huh.
1: Ponerle esto. Y luego ponerle
2: plátano.
1: Esto, mira. Yeah. Uy, uy, uy, qué rico. A ver, le comparto esto. Aunque esto se come con las manos. Pero vamos a empezar aquí. Empecemos con este, el plátano frito. Mm-hmm. Mire.
0: Mm-hmm. I'm going to take the other half. Very good.
1: Qué rico. Mm, qué rico, perdón. Mm-hmm. Salud. Mm-hmm. Mm.
3: Yo trabajaba en el Correo Nacional en la ciudad de Seattle. El trabajo era físico. Estaba de pie todo el día o agachado por unas cuantas horas. Yo trabajaba en la bodega del correo. 23 años estuve trabajando ahí. Cuando llegamos aquí a Las Vegas, nos dedicamos a hacer un poco de gimnasio, bastante gimnasio, pero ya con el tiempo ya no podía hacer el gimnasio por la rodilla. Cada vez que yo que hago una moción, como para adelante o para los lados, siento el dolor en la rodilla. Cuando yo no estoy en movimiento, no lo siento para nada. Pero el problema es cuando yo me muevo. Para agacharme, me duele porque como que la rodilla no se tranca, pero sí se siente el dolor. Bueno, yo soy paciente de diabetes por muchos años, desde 1992. Y desde ese tiempo para acá, la enfermedad, como todos sabemos, es progresiva. Mi agente de aseguranza me invitó a una reunión y eso fue en la clínica Sorum de Lake Mead, y ahí conocimos al doctor Hernández. Desde que lo vimos, pues sentimos que él traía pues algo de esperanza para nosotros.
4: Exámenes de diferentes lugares. Yo quiero encontrar un doctor en un solo sitio que me diga y que estemos en un solo sitio, ¿ves? Y entonces, ¿sabes qué? Yo siento que usted ha sido el regalo que Dios nos ha dado en mi camino. I love you. Why?
3: No sufríamos tanto con las enfermedades que nosotros andábamos, pero sí ofreció hacernos estudios y que después de que agarráramos esas inyecciones íbamos a salir caminando. Ya el doctor Hernández ya vio mis medicinas y él me dijo que hay medicinas mejores que las que estoy tomando, porque él cree que hay una medicina que yo estoy tomando que son obsoletas. Ya. Y esa las va a mejorar. Pues yo lo que sentí pues que era un rayo de luz que estaba entrando a mi vida y ahí estaba mi esposa y ella me ha inspirado a que sigamos por ese camino.
4: Yo dije, él va a ser el doctor para mí y para mi esposo. Sobre todo mi esposo, porque él tiene su padecimiento.
3: Pero mi mayor satisfacción va a ser que no tenga que estar yendo a diferente doctor todo el tiempo que tenga un dolor.
5: Tiene la presión un poquito más elevada de lo que me gustaría. El azúcar está muy elevado.
6: Así se mantiene.
5: Mi señora, usted no se... Mira, usted, señora, con toda la necesidad, sería nuestro placer cuidarla a usted, pero usted no nos necesita a nosotros. Usted nos necesita a nosotros porque... usted fuera mi papá, yo no lo dejara salir de la oficina sin un ajuste en sus medicamentos. Usted no puede estar con esta azúcar en 300.
3: Estando ahí, yo observé que se puede tratar de la vista, se pueden tratar de los dientes, rayos X. El doctor Hernández nos contó su propia historia desde que era un niño, cuando él le dijo a su abuela que él quería ser doctor para cuidarla a ella. Y él, pues, persiguió ese sueño, y aquí lo tenemos a él para cuidarnos a nosotros también. Yo invito a todos los que puedan ver este video, y que todo lo que estamos diciendo aquí, pues, es la realidad, y que algún día ellos traten de llegar donde el doctor Marlo y van a saber la diferencia.
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9: Personas que se sentían derrotadas, personas que no les rendía su dinero, personas que salían de un problema y terminaban en un problema aún peor, personas que vivían constantemente enfermas, aquí les ayudamos a curarse y nos han dado sus testimonios. Hay personas que siguen compartiendo con nosotros, que nos siguen llamando, nos siguen agradeciendo, personas que dan sus testimonios porque han visto resultados. Nadie va a dar un testimonio sin ver ese resultado, ese cambio bonito en su vida. Personas que fracasaban en el amor, les ayudamos a recuperar a su pareja porque había un alejamiento, porque los estaban alejando, porque no se estaba acabando la relación por naturaleza, sino porque realmente era algo causado. Aquí nosotros estamos ayudando a todas las personas, personas que se sientan estancados en su trabajo, personas que sus proyectos no estén saliendo adelante. Pues hermano, nosotros aquí podemos ayudar a solucionar todos esos problemas. Si usted, mi querido hermano, ya ha buscado una solución y no la ha podido encontrar, denos la oportunidad. Aquí en La Mano de Dios, con curaciones y soluciones, lo imposible lo hacemos posible. Lo que no podamos nosotros ayudar ni dar un resultado, no nos vamos a comprometer, porque no queremos quedar mal con nadie. Queremos dar resultados, queremos solucionar los problemas y curar las enfermedades de la mano de Dios. Si usted cree que me puede visitar, yo aquí con mucho gusto le voy a ayudar a solucionar este problema y a curar completamente esta enfermedad. Recuerden que están llamando a La Mano de Dios con curaciones y soluciones, y aquí nosotros le vamos a ayudar a solucionar este problema. Si usted siente que tiene usted una enfermedad, si usted siente que ha tenido cambios repentinos en su salud, tanto física como mental, o usted tiene problemas en su relación, sucesos extraños e inexplicables, eventos negativos recurrentes, alteraciones en su entorno, puede comunicarse con nosotros y aquí, con mucho gusto, le vamos a dar esta solución a ese problema. Le vamos a curar esa enfermedad para que usted pueda salir adelante, para que usted pueda gozar de una vida plena, de una vida tranquila, que usted pueda ser feliz. Si usted en este momento no tiene felicidad, siente que es una persona infeliz, siente que usted no ha podido avanzar, comuníquese, simplemente me va a dar su nombre, su fecha de nacimiento, y yo, el hermano William, en la mano de Dios, le voy a ayudar a solucionar su problema para que usted pueda salir adelante, para que usted sea un hombre feliz, para que usted pueda ser un hombre exitoso, una mujer feliz. Si usted está apagado en la parte sexual y quiere solucionar ese problema, se puede comunicar. Si usted no puede quedar embarazada, se puede comunicar y aquí nosotros le vamos a ayudar a solucionar ese problema. Hay muchas personas que nos han estado llamando, muchas personas que nos han estado visitando, y estas personas han encontrado una solución. Ustedes también se pueden comunicar. 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Le voy a dar su signo, su color, su metal y su número de la suerte. También vamos a realizar su carta astral y por medio de ella vamos a ver qué es lo que está pasando en su vida. ¿Por qué esos dolores extraños? ¿Por qué las cosas no le están saliendo bien? ¿Por qué juega usted y nunca gana? 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Si usted siente alteraciones en su entorno, como que las plantas se marchitan, las mascotas actúan de una forma extraña o se le han muerto las mascotas de repente, objetos que aparecen y desaparecen de un lugar sin ninguna explicación, o usted ha tenido cambios en su comportamiento o cambios en su energía, se siente agotado, siente usted cambios bruscos de humor, puede comunicarse con nosotros y nosotros por medio de una consulta totalmente gratis le vamos a decir qué es lo que está pasando. Vamos a realizar su carta astral y por medio de su carta astral vamos a ver su pasado, su presente y parte de su futuro. Tenemos una llamada, ¿con quién tengo el gusto?
10: Hola, soy Gabriela Bernal.
9: Hola Gabriela, Dios y la Virgen me la bendiga. Proporcióneme por favor su fecha de nacimiento, es tan amable.
10: Nací el 18 de enero del 87.
9: Muy bien, enero 18 del 87, ¿verdad Gabriela?
10: Sí, así es.
9: Muy bien, usted pertenece al signo de Capricornio. Las personas nacidas bajo este signo son personas prácticas, personas ambiciosas, personas también muy responsables y muy reservados. Su metal es el plomo, que simboliza la estabilidad y la resistencia. Su color es el color marrón, que evoca la seriedad y la solidez. Y su número de la suerte, según su fecha de nacimiento y la numerología, es el número 8. Aquí estoy realizando su carta astral y por medio de su carta astral me logro dar cuenta que su problema realmente radica desde una infidelidad. ¿Sí? Aquí claramente me logro dar cuenta que usted últimamente no ha podido estar bien con su esposo. Se vienen presentando problemas y discusiones, la relación se ha ido deteriorando poco a poco, porque aquí como lo puedo ver, lamentablemente no han podido ustedes tener intimidad. ¿Es así o no?
10: Sí, es así. Ya tenemos días en los que, meses más bien, en los que no podemos tener intimidad. Sí. Y cuando tenemos, nos duele. Bueno, más a él le salen como llagas, como eso se pone feo y a mí me arde mucho.
9: Mire, yo aquí claramente me logro dar cuenta que porque a él le han hecho un trabajo de brujería y hechicería, un trabajo por naturaleza, y realmente esa persona con la que él le fue infiel, esta persona se ha obsesionado con él, quiere tenerlo como de lugar y ha buscado un brujo de manto negro para hacerles un trabajo de alejamiento y a él un trabajo de atracción. Usted, mi querida hermana, últimamente se ha venido sintiendo un poco desesperada, como con ansiedad también, un poco de inseguridad, como temor, miedo, ¿verdad?
10: Sí, así es, así te siento.
9: Gabriela, ¿usted sabía que este hombre le fue infiel y usted lo perdonó? ¿Es así?
10: Sí, sabía su infidelidad y lo perdoné.
9: Mire, Gabriela, es muy importante poder liberarse completamente de este daño que le están haciendo. Es muy importante poder liberarlo a él. ¿Por qué? Porque ustedes tienen hijos y es muy importante mantener esa familia unida. Sus hijos necesitan de una figura paterna, tanto como una figura materna. Entonces es muy importante no basarse. Yo sé que la infidelidad y todo esto que pasó, bueno, usted ya lo perdonó. Es muy importante poder mantener la familia unida. ¿Por qué? Porque a él lo están manipulando mentalmente. Por medio de trabajos de brujería y hechicería, él comete actos que realmente los hace sin querer, digámoslo así, ¿cierto? Muchas veces se porta grosero con usted, muchas veces le habla mal. ¿Sí es así o no?
10: Así es.
9: Entonces,
10: sí, muchas veces hemos tenido problemas por eso.
9: Claro, problemas y discusiones que se presentan sin razón alguna y de un momento para otro ya empiezan a pelear y ya su hogar parece un ring de batalla. ¿Cierto?
10: Así es.
9: Perfecto, Gabriela, ¿usted quiere que yo le ayude?
10: Sí, por favor, me podría ayudar.
9: Mire, Gabriela, la voy a dejar en la línea con mi asistente, él va a tomar su llamada, le va a indicar qué día me puede visitar y dónde la vamos a atender, ¿está bien?
10: Sí, me parece muy bien, aquí espero. Muchísimas gracias, maestro.
9: Perfecto, Dios y la Virgen me la bendiga. Gracias por comunicarse.
10: Gracias.
9: 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Si usted quiere salir de la duda, mi querido hermano, ¿qué está pasando en su vida? ¿Por qué su dinero no le rinde? ¿Por qué usted juega y nunca gana? ¿Por qué usted últimamente se ha venido sintiendo mal? ¿Intenta dormir? ¿Intenta descansar? Pero lamentablemente no lo puede hacer. Y cuando se duerme, hermano, se levanta más cansado de lo que se acuesta. 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
11: Tenía más de un año con problemas de salud. 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
9: Así como estas personas se pudieron curar, pudieron solucionar sus problemas, yo los invito a ustedes a que se comuniquen con nosotros a nuestro programa y puedan solucionar ustedes también sus problemas y puedan ustedes curar esas enfermedades para que ustedes puedan gozar de una salud perfecta y de una vida plena. Esas personas que viven infelices porque fracasan en el amor, porque están constantemente enfermos, porque su dinero no les rinde, porque gente que ha hecho todo en la vida pero no logra salir adelante, gente que se siente derrotada, nosotros aquí le podemos ayudar porque estamos compartiendo los secretos del éxito, de la salud y de la abundancia, que usted pueda ser feliz, que usted pueda gozar de paz y de tranquilidad. 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Usted simplemente se comunica conmigo, me va a dar su nombre, su fecha de nacimiento, y yo por medio de su nombre, su fecha de nacimiento, le voy a dar su signo, su color, su metal y su número de la suerte, y realizo su carta astral para poder ver el pasado, el presente y el futuro. 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Con esa limpia vamos a despojar todas las malas energías para que usted empiece a sentir esos cambios, para que se empiece a renovar, para que usted saque esa mala energía y usted se vuelva a cargar, a revitalizar esa energía con una energía vital. Si usted, mi querido hermano, necesita una ayuda, aquí en La Mano de Dios nosotros le podemos ayudar a solucionar completamente ese daño o esa enfermedad que usted haya tenido. Si usted siente cambios repentinos en su salud, tanto física como mental, no dude usted en comunicarse con nosotros. Hermano, si usted se siente apagado en la parte sexual, ya fue al médico pero no puede solucionarlo, nosotros aquí en La Mano de Dios tenemos esa curación, esa solución a ese problema que usted tiene. Si usted tiene problemas en su relación, discusiones que se presentan frecuentemente, separaciones de pareja, su pareja se alejó de usted, se fue de su lado de repente, hermano, nosotros aquí podemos checar, podemos ver realmente qué es lo que está pasando y ayudarle a solucionar ese problema. Hay muchas familias en las que se presentan muchos conflictos sin causa, sin razón alguna, entre hermanos, de papás a hijos. 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Si usted siente que tiene problemas físicos inexplicables como dolor de cabeza, mareos frecuentes, fatigas, que siente usted que le llegaron dolores de repente, le duele su cabeza, le duele su espalda, usted siente en sus hombros como si estuviera cargando algo todo el tiempo, de repente le empezaron a doler sus pies, siente usted, mi querido hermano, que esos dolores y esas enfermedades le llegaron de repente y son extrañas, que usted va al médico y el médico no le da una solución, porque usted se toma la medicina y la medicina no le funciona, se puede comunicar con nosotros, me va a dar su nombre, su fecha de nacimiento y aquí le vamos a realizar su carta astral para ver su pasado, su presente y su futuro. Si usted tiene cambios repentinos en su estado de ánimo, siente tristeza, siente ansiedad, siente miedo sin razón alguna, se puede comunicar con nosotros. Me indican que tenemos una llamada, ¿con quien tengo el gusto?
12: Hola, ¿qué tal? Soy Susana Gómez.
9: Hola, Susana, proporcióname por favor tu fecha de nacimiento, es tan amable.
12: Sí, nací el 19 de diciembre
9: de 1989. 19 de diciembre de 1989, ¿verdad?
12: Sí.
9: Muy bien, usted pertenece al signo de Sagitario. Las personas nacidas bajo este signo son personas optimistas, aventureras, personas curiosas y también personas muy honestas. Su metal es el estaño, que simboliza la flexibilidad y la adaptabilidad. Su color es el color púrpura, que evoca la espiritualidad y la calma. Y su número de la suerte, según su fecha de nacimiento y la numerología, es el número 3. Voy a realizar su carta astral, Susana. Dame un minuto, por favor.
12: Ok.
9: Muy bien, Susana. Aquí por medio de su carta astral me logro dar cuenta que usted últimamente ha estado muy triste. Usted ha estado muy agobiada porque yo veo aquí que usted siente y tiene la necesidad de conformar una familia, ¿cierto? Yo veo aquí, Susana, sí, que usted lamentablemente no ha podido conformar esta familia. Veo aquí pérdidas y estas pérdidas no son pérdidas materiales. Estas pérdidas que yo he visto más bien han sido pérdidas familiares, porque lo que yo puedo ver aquí, Susana, es que usted ha intentado quedar embarazada, pero lamentablemente ha perdido el bebé, ¿cierto? Yo quiero que usted me platique un poco de lo que está pasando en su vida, por favor.
12: Sí, de hecho, es la razón por la que le llamo.
9: Okay.
12: Con mi pareja ya tenemos un par de años viviendo juntos y nosotros ya teníamos mucho tiempo de conocernos, ya teníamos planeado embarazarnos, pero no se ha podido. Y sí, ya tuve dos pérdidas. Ya tengo ya mucho miedo, ya quise dejarlo como que de lado, pero mi pareja pues sí sigue con el tema. Entonces, sí,
9: él sigue insistiendo.
12: No sé, ¿Usted ya
9: fue al doctor?
12: ¿Qué le dijo el doctor? Sí, me dijo que tal vez solo era estrés. Dijo que dejara pasar más tiempo y así.
9: Mire, Susana, preste mucha atención a lo que le voy a decir, porque aquí está la solución a este problema que usted tiene. Yo le voy a ayudar a que usted pueda conformar esa familia, que usted pueda quedar embarazada, ¿de acuerdo? Pero tiene que tener mucha fe en Dios y nosotros aquí le vamos a ayudar. Susana, mire, aquí claramente me logro dar cuenta por medio de esta carta astral de que su pareja, ¿sí?, su esposo, digámoslo así, él tiene una expareja y esa expareja sabe que el mayor deseo de él es tener una hija o tener un hijo, porque él no tiene hijos. Entonces, el mayor deseo de él es conformar esa familia, y él sabe que si usted no puede conformar esa familia, ella sabe que si no pueden conformar esa familia, él se va a alejar de usted, ¿cierto? Que es incluso como se ha puesto la relación en estos momentos. Él, a causa de esto que está pasando, incluso ha querido dejarla a usted porque él desea tener una hija o un hijo, ¿cierto? Entonces, es importante aquí, Susana, poder ayudarle a solucionar este problema, que usted pueda quedar embarazada, que usted pueda tener esa hija, ese hijo, y que puedan conformar su familia. ¿Está bien? ¿Quiere usted que le ayude?
12: Ay, sí, por favor. Sí, no sé lo mucho bien que me haría.
9: Yo le voy a ayudar. Necesito que usted, por favor, me espere en la línea. Mi asistente le va a indicar qué día me va a visitar y qué es lo que debe de traer. ¿Perfecto?
12: Sí, está bien, aquí espero. Muchas gracias.
9: Perfecto. Gracias a usted por comunicarse. Dios y la Virgen me la bendiga.
12: Igualmente, hasta luego.
9: Hasta luego. 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Si usted se encuentra aquí en Las Vegas, se encuentra cerca de esta hermosa ciudad, mi querido hermano, está pasando por malos momentos, tal vez su hijo está tomando malos pasos, está en los vicios, 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
9: Esta persona que usted acaba de escuchar, un día tenía las dudas, quiso llamar, quiso consultar, consultó aquí a la mano de Dios y le pudimos decir realmente lo que él quería escuchar. Lo que esta persona quería escuchar fue lo que se le dijo, decidió venir, hizo lo que nosotros le indicamos, trabajó con fe y gracias a su fe, su compromiso y su responsabilidad pudo solucionar su problema y gracias a Dios, gracias a su fe y su compromiso, ha podido darnos su testimonio. Nos ha dado su testimonio porque ha quedado a gusto con el trabajo y la ayuda que nosotros le hemos dado aquí en la mano de Dios. Si usted está buscando ayuda, nosotros aquí le brindamos ayuda. Si usted está buscando una curación, tanto física como mental, y tenemos nosotros la capacidad para hacerlo, aquí nosotros en la mano de Dios con curaciones y soluciones le vamos a ayudar a curar esa enfermedad. Mi querido hermano, no dude más en llamar. Denos la oportunidad, simplemente con su nombre y su fecha de nacimiento, yo le voy a decir todo lo que usted quiere saber. Si usted no cree en las llamadas que acaba de escuchar, no cree en los testimonios, hermano, llame. Usted me puede retar, me puede decir, maestro, a ver, dígame qué es lo que usted sabe. Me llama, me da su nombre, su fecha de nacimiento y yo le voy a decir todo lo que usted necesita saber. Le voy a decir su problema y cuál es la solución. Si usted se siente derrotado, si el dinero no le rinde, sale de un problema y termina en uno peor, está constantemente enfermo, usted fracasa en el amor, se siente estancado en su trabajo, su proyecto no va para adelante sino para atrás. puede comunicarse al número 725-358-8466. 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Si usted tiene cambios repentinos en su salud física y en su salud mental, dolores inexplicables, tiene fatiga constante, siente usted ansiedad, depresión, estrés, desespero, insomnio o muchas veces siente pánico, usted siente que tiene problemas en su relación, discusiones que se le presentan frecuentemente y sin razón alguna, pues mi querido hermano, usted se puede comunicar con nosotros, me va a dar su nombre, su fecha de nacimiento y yo le voy a realizar su carta astral para ver qué le están haciendo, si le están haciendo algún daño, le voy a decir cuál es su enemigo, le voy a decir qué tipo de mal le están haciendo y si tiene una solución también se la voy a dar. Si usted, mi querido hermano, sufre de una enfermedad extraña, usted va al médico, el médico le da la medicina y la medicina no le funciona, usted puede estar siendo víctima de un trabajo de brujería y hechicería. Me indican que tenemos una llamada, ¿con quién tengo el gusto?
14: Hola, mi nombre es Araceli Leiva.
9: Araceli, Dios y la Virgen me la bendiga, proporcióneme por favor su fecha de nacimiento, es tan amable, Araceli.
14: El 6 de julio de 1987.
9: 6 de julio del 87, ¿verdad?
14: Sí.
9: Muy bien, usted pertenece al signo de Cáncer. Las personas nacidas bajo este signo son personas emocionales, intuitivas, personas protectoras y personas muy creativas. Su metal es la plata, que simboliza la sensibilidad y la intuición. Y su color es el color blanco, que evoca la paz y la calma. Su número de la suerte, según su fecha de nacimiento y la numerología, es el número 2. Este número 2 simboliza la dualidad y la cooperación. Mire, yo aquí claramente, Araceli, por medio de su carta astral que estoy realizando en este momento, me logro dar cuenta que usted realmente no me está llamando por problemas económicos, usted no me está llamando por problemas de amor. Lo que yo veo aquí son preocupaciones en su salud. ¿Por qué? Porque usted tiene dolores y esos dolores usted ya ha ido a verlos con el médico y el médico le da la medicina, pero la medicina no le está funcionando. Yo veo que usted trae un fuerte dolor en su espalda baja, ¿cierto? Y usted fue al doctor y el doctor le da la medicina, le dice que eso que usted con esa medicina tiene, pero usted se toma la medicina y usted no siente una mejoría. Yo quiero que usted me platique de su caso, Araceli, y me diga si lo que yo le estoy diciendo es verdad o es mentira, por favor.
14: Sí, es correcto lo que me está diciendo. Mira, yo ya tengo 4 meses yendo al doctor y pues me dan medicamentos para mis dolores de riñón y de espalda. Son insoportables. Entonces sí. Yo ya estoy muy desesperada, yo ya tengo mucho miedo porque para mí esto ya es brujería. Porque yo ya no aguanto este dolor, la medicina no me está funcionando. Entonces yo quiero creer que es brujería porque ya no es normal que tanto tiempo tomando medicamento y ese dolor no se me quite. Entonces, la verdad, sí, yo me comunico con usted porque yo sé que usted me puede ayudar y me puede decir, en verdad, no estoy equivocada y que es brujería, eso es lo que me están haciendo.
9: Mire, Araceli, aquí efectivamente me logro dar cuenta que a usted le dieron una bebida conjurada y ritualizada, a usted le dieron una bebida oscura, usted se la tomó, la recibió, se la tomó porque usted no desconfía de nadie, ¿verdad? Usted no tiene problemas con nadie, ¿cierto, Araceli? Pero yo veo que después de que usted se tomó esta bebida, usted siguió yendo al baño y usted al ir al baño usted sentía un dolor, ¿cierto?
14: Sí, la verdad es que he tenido muchos problemas también intestinales y no he podido ir al baño bien. O sea, a mí me cuesta mucho trabajo por lo mismo de mis dolores y no sé qué es lo que me puede ayudar usted, que es insoportable esto, de verdad ya no lo aguanto.
9: Claro que sí, yo le puedo ayudar a buscar esta solución. Nosotros aquí de la mano de Dios con curaciones y soluciones le podemos ayudar a curarla de esa enfermedad porque a usted me le han contaminado su cuerpo por medio de esa bebida conjurada y ritualizada. ¿Usted quiere que yo le ayude?
14: Sí, por favor.
9: Perfecto. La voy a dejar en la línea con mi asistente. Mi asistente va a tomar su llamada y él le va a indicar qué día me va a visitar, dónde me va a visitar y qué es lo que tiene que traer. ¿De acuerdo?
14: Sí, Ok, muy bien, me parece muy bien, muchas gracias.
9: Gracias a usted por comunicarse, Dios y la Virgen me la bendiga.
14: Gracias.
9: 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Estamos llegando al final de nuestro programa. Lamentablemente el tiempo en la radio es muy corto, pero vamos a seguir atendiendo las 24 horas del día todas las llamadas. 725-358-8466. Hasta nuestro próximo programa.
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9: Soy el hermano William en su programa La Mano de Dios con curaciones y soluciones, y estamos utilizando herramientas esotéricas como la astrología, la numerología, el tarot y muchas más técnicas que tengo para compartir con ustedes. Este programa está dirigido a las personas que están sumergidas en la tristeza, en la ansiedad, la depresión, el estrés, el desespero. Personas que se sienten enfermas y sin esperanza porque han visitado un médico y otro y se toman la medicina, pero esa medicina no hace esos cambios que ellos buscan. No funciona como debería funcionar. 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Tenemos una llamada, ¿con quien tengo el gusto?
15: Hola, gracias, soy María del Rosario Domínguez.
9: Hola María, Dios y la Virgen me la bendiga, proporcióneme por favor su fecha de nacimiento, es tan amable.
15: 10 de abril de 1984.
9: María del Rosario Domínguez, 10 de abril de 1984. María, usted pertenece al signo zodiacal de Aries. Estas personas que nacen bajo este signo son personas valientes, personas enérgicas, líderes de la naturaleza, impulsivos. Su metal es el hierro, que simboliza la fuerza y la determinación. Su color es el color naranja, que evoca la energía y la vitalidad. Y su número de la suerte, según su fecha de nacimiento y la numerología, es el número 1, que simboliza nuevos comienzos y liderazgo. Aquí, María del Rosario, estoy realizando su carta astral y por medio de su carta astral me logro dar cuenta que usted tiene una preocupación por los integrantes de su familia. ¿Por qué? Porque no veo problemas muy graves de salud, ¿sí? Pero sí veo problemas incómodos, en especial en sus hijos, bueno, o en sus hijas, ¿cierto? Yo veo que usted ya las ha llevado al médico, ¿sí? Pero lamentablemente por medio de la medicina usted no ha podido ver esa solución, no ha podido ver esos cambios que usted busca en sus hijas. Yo quiero que usted me platique un poco de lo que está pasando con sus hijas, cuál es el problema y pues quiero escucharla, platíqueme por favor.
15: Sí, pues justo lo que usted tiene, esta preocupación es por mis hijas, son dos. Traen como un tipo de alergia. Sí, ya las llevé al doctor, los medicamentos no les están sirviendo, incluso ya está, se les está cayendo el cabello y tienen horrible, como tipo llagas, aún hasta le huele bastante feo, entonces realmente es muy incómodo tanto para ellas como para mí, justo por eso le llamaba.
9: ¿Cuánto tiempo lleva ese problema en sus hijas?
15: Pues de la alergia empezó hace unos 3-4 meses, pero ahorita ya se les está cayendo y les está saliendo todo esto que le comento, tiene como 15 días.
9: ¿15 días?
15: Aproximadamente.
9: Mire María, yo a usted le voy a decir quién es la persona que le está haciendo daño a sus hijas, ¿sí? Pero yo quiero que usted me prometa de que usted no va a ir a buscar problemas, de que no va a ir a pelear, de que usted no va a tener ese odio, esa rabia y ese resentimiento hacia esa mujer. ¿Estamos de acuerdo?
15: De acuerdo.
9: ¿Lo promete?
15: Se lo prometo.
9: Mire, esa persona que le regaló esos moños a su hija, a sus dos hijas, unos moñitos le regaló esa señora Amelia. ¿Sí sabe quién es?
15: Sí, es una vecina.
9: Esa señora Amelia le regaló esos moñitos y si usted presta atención, después de que usted le puso esos moñitos a sus hijas, empezó esa alergia en su cabeza y empezó a perder el cabello de ellas, ¿cierto? ¿Sí o no?
15: Estoy haciendo memoria y al parecer sí es así, ¿eh?
9: Aquí como yo lo puedo ver, efectivamente esta mujer, no sé por qué razón, lo está haciendo, ¿cierto? Pero normalmente estas personas cuando le tienen rabia, envidia, odio, resentimiento o han tenido un problema directamente con usted, María, estas mujeres muchas veces buscan hacerle daño donde más le duele a usted, ¿cierto? Y si sus hijas están sufriendo, si sus hijas tienen esa molestia en su cabecita, ¿quién está sufriendo más que ellas en este momento?
15: Pues yo también.
9: Usted, porque usted es la mamá, ¿cierto? Entonces, sí, efectivamente lo que yo puedo ver es que esta mujer la está afectando a usted, ¿sí? Y le está haciendo daño por medio de sus hijas. Aquí yo también veo que no simplemente en sus hijas se presenta este problema, sino también logro darme cuenta que usted viene sintiendo una molestia en una de sus dos piernitas. ¿Cuál es la que le molesta más, la izquierda o la derecha?
15: La izquierda.
9: Y usted ha venido sintiendo un dolor en su espalda, como en la espalda baja, ¿verdad?
15: Sí, sí, como tipo cansancio, así.
9: Ajá. ¿Y como si fueran los riñones también?
15: Sí. Incluso hasta a veces no he podido caminar del dolor.
9: Ahí está. Mire, María, yo le voy a ayudar a solucionar este problema. Yo quiero que usted, por favor, me espere en la línea. Mi asistente le va a tomar la llamada y le va a indicar qué día usted me va a visitar. Va a venir con mucha fe, por favor. Dios y la Virgen me la bendiga.
15: Perfecto, aquí espero entonces.
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0: Así como esta persona pudo darme su testimonio, al ver los resultados, a ver los cambios, a ver esta mejoría en su salud, a ver esta solución de sus problemas, que se sienten con paz, con tranquilidad y pueden gozar de una vida perfecta, hermanos, ustedes también lo pueden hacer. 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Personas jóvenes, hermanos, ustedes pueden consultar y la consulta es totalmente gratis. Aquí yo les puedo ayudar a solucionar ese problema porque lo he hecho muchas veces. Hay mujeres que quieren conformar una familia, un hogar, pero no pueden quedar en embarazo. Aquí yo he ayudado a muchas mujeres a solucionar ese problema y a que puedan conformar esa bonita familia, ese bonito hogar. 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Tenemos una llamada, ¿con quién tengo el gusto?
3: Anaí Bautista.
0: Hola, Anaí. Anaí, proporcióname por favor tu fecha de nacimiento.
3: No es para mí, yo llamo por mi hermana.
0: Ok, muy bien. Proporcióneme por favor el nombre y la fecha de nacimiento de su hermana.
3: Ella es Susana Bautista y es del 14 de abril de 1900.

0: Susana Bautista, 14 de abril de 1987. Mire, ella pertenece al signo de Aries. Anaí, ¿su hermana está ahí con usted?
1: Sí, aquí está conmigo, nada más que ella
0: Ok.
1: no puede hablar mucho.
0: Ok, perfecto. Quiero que por favor estén las dos y escuchen, ¿ok? Mire, ella pertenece al signo de Aries. Las personas nacidas bajo este signo son personas valientes, son personas enérgicas, líderes de la naturaleza, impulsivos. Su metal es el hierro que simboliza la fuerza y la determinación. Su color es el color rojo que evoca la energía y la vitalidad. Y su número de la suerte es el número 2, que representa la cooperación y la dualidad. Aquí estoy realizando su carta astral para Susana y por medio de su carta astral me logro dar cuenta que ella ha venido teniendo problemas de salud también, y esos problemas de salud son tanto físicos como mentales. ¿Por qué? Porque últimamente ellas, yo lo que puedo ver aquí es que se pone muy nerviosa, muchas veces se desespera, ¿cierto? Como ansiedad, depresión, un estrés, un desespero extraño que le agarra a ella. Y últimamente ella no ha podido comer nada. Lo que come, vuelve y lo vomita, ¿cierto? ¿Sí o no?
1: Sí, efectivamente, mi hermana era una persona muy sana, muy deportiva, normal. Nunca había sido tan delgada y era muy guapa, muy acuerpada, pero ahorita lo que me preocupa es que se ha adelgazado tanto y, como usted dice, ha dejado de comer. Hay días que se queda viendo alguna cosa totalmente perdida, días que se me desespera mucho y empieza a rascarse, a hacer cosas bien extrañas, y aunque yo ya la he llevado, que la revisen, la que
0: Sí, bueno.
1: sí.
0: Estoy perdiendo un poco su señal, Anaí.
1: Me he movido de lugar, ¿no se escucha?
0: Ahí la escucho un poco mejor. Continúe, por favor.
1: Sí, le digo que
0: Estábamos en la parte que me estaba diciendo que ya busco ayuda, que ya la llevó a algunos lugares, pero no ha visto cambios.
1: sí, le digo, ya la llevé con médicos, le hicieron estudios, probablemente dijeron que solamente el estrés, pero no, yo sé que mi hermana tiene algo porque realmente yo la veo muy mal.
0: Mire, yo le voy a decir realmente lo que está sucediendo. Realmente lo que yo puedo ver aquí es que la mejor amiga de ella, Carolina se llama ella, sí sabe quién es, ¿verdad?
1: Sí.
0: Mire, esa mujer Carolina, ella le tiene, siempre le ha tenido mucha envidia en la forma de vestir, cómo se maquilla, siempre quiere verse como ella. ¿Sí notó eso? El color del cabello, cómo trae el cabello, incluso hasta su forma de caminar.
1: Pues sí lo
0: ¿Sí
1: he
0: o no?
1: notado porque sí, yo incluso le critico mucho a mi hermana esas cosas porque esa muchacha nunca me ha caído bien. La conozco desde que estaba en la secundaria y la verdad es que siempre ha sido así, como que si mi hermana se pone algo verde, ella quiere algo verde y siempre es así. Pero ya
0: Es
1: dices tú que
0: correcto.
1: somos las mejores amigas.
0: No, aquí hay un problema muy grande. ¿Por qué? Porque esta mujer le tiene envidia, le tiene rabia, odio, resentimiento. ¿Qué pasa aquí? Yo lo que puedo ver aquí es que esta mujer Carolina estaba enamorada de un joven y ese joven nunca le prestó atención a ella. Siempre estaba detrás de su hermana, de Susana, ¿cierto?
1: Sí.
0: Y Susana terminó de novia con ese joven y pues desde ahí empezaron los problemas, empezó la envidia, el odio, la rabia y esta persona ha buscado una bruja pitonisa para empezar a hacerle daño. Aquí lo que puedo ver que le han hecho a su hermana es un trabajo de brujería y hechicería donde agarran un sapo y le ponen dentro de la boca del sapo vivo, le ponen una fotografía de ella con su nombre, con su fecha de nacimiento y le cosen la boca al sapo, ¿sí? Y lo ponen en un lugar amarrado, vivo, al sol y al agua. Ese sapito se empieza a secar y así como se empieza a secar el animal, se empieza a secar completamente su hermana. Eso es un trabajo de brujería fuerte, ¿de acuerdo? Yo le voy a ayudar con esto. Yo quiero que usted por favor me espere en la línea y mi asistente le va a decir qué día las puedo atender. Van a venir las dos, por favor. ¿Está bien?
1: Sí, está muy bien, le agradezco muchísimo y espero en línea.
0: Perfecto. Dios y la Virgen me la bendiga. Gracias por comunicarse.
1: Gracias.
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3: Estuvimos, mi esposo y yo, casados 15 años. 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
0: 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Tenemos una llamada. ¿Con quién tengo el gusto?
4: Beatriz Gómez, ¿qué tal?
0: Hola, Beatriz. Proporcióname, por favor, tu fecha de nacimiento.
4: No sé si me recuerde, maestro. Yo hablé con usted hace como 15 días. Bien. Para exponerle mi caso.
0: Ok. Beatriz, sí, con su caso, Beatriz, ¿usted es la persona que su esposo falleció? ¿La persona que encontramos en la maceta
4: sí,
0: un daño?
4: Sí, sí.
0: Ah, ok, perfecto.
4: Así es.
0: Okay.
4: Y ahorita pues estoy hablando básicamente para darle las gracias.
0: Sí, porque
4: pues
0: su caso ya lo terminamos,
4: estoy
0: Beatriz.
4: Ahora sí que... Sí, así es.
0: Ok, platíqueme, ¿cómo le puedo ayudar?
4: Pues básicamente estoy hablando para agradecerle lo que hizo usted por mí. Porque de verdad estoy sorprendida, o sea, ahorita pues mi salud está mejorando, estoy ahorita avanzando con mi negocio, con mis deudas y
0: ¿sí?
4: Pues ahorita mi panorama es completamente diferente al que tenía hace 15 días que hablé con usted y que fui a visitarlo.
0: ¿Tuvo usted unos cambios radicales en su vida?
4: Así es.
0: Yo quiero que me platique un poco, ya que usted pues se ha tomado el tiempo de poder hacer esta llamada aquí en vivo y pues dar el testimonio así al aire, que muchas personas no lo hacen, y le agradezco, Beatriz, pues porque se ha tomado el atrevimiento de hacerlo. Yo quiero que usted nos platique su caso, cómo era su caso, para ver si las personas recuerdan su caso cuando usted nos llamó.
4: Sí, claro. Yo llamé hace como 15 días.
0: ¿Sí?
4: Y hablé porque mi esposo falleció hace 2 años, y a raíz de ahí, su muerte fue muy extraña.
0: ¿Sí?
4: de inicio.
0: Uh-huh.
4: Y a raíz de ahí, pues yo comencé a enfermar y también a estar constantemente en los hospitales. Mi salud no mejoraba, y aparte mi economía, pues cada vez iba de mal en peor. De hecho, pues hasta me habían llegado a comentar que pues seguramente me habían hecho algún trabajo, tanto por el fallecimiento de mi esposo como por la cuestión de mi salud.
0: Sí.
4: Yo lo visité, llevé lo que usted me pidió, todos los materiales, y a raíz de la visita que tuve con usted, todo empezó a cambiar.
0: ¿Yo le cobré?
4: Absolutamente nada, y por eso estoy pues aún más agradecida. Solamente, pues ahora sí que tuve que llevar los materiales, la lista de materiales que usted me pidió.
0: Bendito sea Dios. ¿Usted, en el lugar de oración de nosotros, en nuestros consultorios, usted en algún momento vio una santa muerte, vio algo de brujería, o qué fue lo que vio en esos lugares?
4: No, nada de brujería. De hecho, es un lugar donde se respira mucha paz, y es un lugar donde hay mucha luz, está todo blanco, o sea, bien, se respira una buena vibra.
0: Gracias. Bendito sea Dios, me da mucho gusto, Beatriz, bendito que usted Dios haya cambiado completamente su vida, que usted haya recibido estos cambios en su vida, en su familia, porque estos cambios no son simplemente para usted, sino para todos, ¿cierto? Beatriz,
4: sí, sí.
0: Desde el momento en que usted me visitó, ¿cuánto tiempo tardó para que encontráramos ese daño que habían puesto en la maceta?
4: Pues fue, o sea, cuando yo lo visité, fue a los 3 días que apareció. Tenía pues algo que estaba ahí enterrado en una de las macetas que tengo en la entrada de la casa. Era un envoltorio negro con, pues yo ya la verdad ya no quise ver bien, okay, qué era. Pero
0: en ese envoltorio había una nota, y en esa nota decía que había un daño en su cuerpo. ¿Usted vio que ese daño salió de su cuerpo, sí o no?
4: Sí, definitivamente sí. Yo
0: fue
4: me
0: increíble, ¿verdad?
4: Increíble, la verdad, le estoy sorprendida, de verdad.
0: Usted tuvo que verlo.
4: Pareciera
0: para
4: que no
0: creerlo.
4: Hubiera estado enferma.
0: Pero bueno,
4: sí, así es.
0: Ya hoy la escucho, gracias a Dios, más contenta, más radiante. La vi la última vez. Entonces, pues, le agradezco mucho por comunicarse, por darnos este testimonio que es muy importante para nosotros. Y pues, gracias, porque aquí nos están escuchando muchas personas, y yo sé que este testimonio va a ayudar a que más personas nos puedan ayudar. Muchas gracias por su llamada, Beatriz.
4: Al contrario, maestro, le agradezco muchísimo lo que hizo usted por mí, y pues ahora sí que le deseo muchas bendiciones para usted y para su vida, y pues para que siga ayudando a más gente como me ayudó a mí.
0: Gracias, Dios y la Virgen me la bendiga.
4: Muchas gracias.
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0: 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Personas que estén perdiendo la esperanza, se sientan derrotados por la vida, porque tienen problemas de salud, porque fracasan en el amor, porque el dinero no les rinde, porque apuestan y nunca ganan, porque su negocio no tiene ventas, porque tienen problemas en la familia, entre hermanos, entre tíos, entre primos. 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Le devolvemos la luz a quien se siente perdido, al quien siente que ya la vida no vale nada. Nosotros aquí hemos ayudado a muchas personas que se han comunicado con nosotros, han venido con fe y por medio de oración, por medio de trabajos que hemos realizado con mucha fe, ellos han podido encontrar esta solución, esa calma que tanto buscaban y esa solución a sus problemas. Lo más importante en esta vida es la salud. ¿Por qué? Porque si usted goza de una salud perfecta, usted vive bien. 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Tenemos una llamada. ¿Con quién tengo el gusto?
6: Hola, soy Susana Alvarado.
0: Hola, Susana. Dios y la Virgen me la bendiga. Proporciónenme, por favor, su fecha de nacimiento, tan amable, Susana.
6: No, maestro, yo le llamo para darle el agradecimiento. No sé si se acuerda de mí.
0: Susana.
6: Yo fui a estar con usted. Ajá.
0: Susana Alvarado. Susana, usted me visitó con su mamá, ¿verdad?
6: Sí.
0: Ok. Usted es la persona que tenía unas ronchas en la piel y tenía dolores muy fuertes, ¿verdad?
6: Sí, en mis huesos.
0: Ok, muy bien, Susana. Hacía ya bastante tiempo que no sabía de usted. Cuénteme, ¿pasa algo? ¿Cómo está usted?
6: Sí, pues de la última vez que lo visité mejoré muchísimo. Y ya ve que yo cuando lo visité pues le platicaba que yo estaba tomando muchas medicinas porque tenía mucho dolor y ardor en mi piel y en mis huesos.
0: Sí.
6: Yo tenía unos dolores muy profundos. Yo nunca había sentido este nivel de dolor, nunca en mi vida. Entonces, pues a mí lo primero que me habían dicho los doctores que había visitado era que yo tenía una bacteria en mi cuerpo.
0: Sí, sí, me acuerdo de eso.
6: Que era lo que me estaba provocando los dolores, que a lo mejor era alérgica a una comida, pero pues no me sabían decir a qué y lo que probé no me funcionó. Entonces ya fue cuando después lo visité a usted y pues sí, me dijo que era un mal el que me estaban haciendo. Me dijo que me lo estaban dando en la comida,
0: sí,
6: que por eso estaba muy mal, que no, que era difícil como que pues adivinar exactamente qué había sido, pero que sí había sido algo que directamente pues había entrado en mi cuerpo así. Pues en la comida, entonces, pues yo estoy muy agradecida. Yo he mejorado muchísimo con todas sus sugerencias, con todos sus consejos, con todo lo que me explicó, y pues ya ahorita estoy muy bien de salud.
0: Bendito sea Dios, Susana. Susana, ¿esas alergias que usted tenía en su cuerpo, esas ronchas, se fueron completamente de su cuerpo, de su piel?
6: Sí.
0: Muy bien. ¿Y los dolores?
6: Sí, desde un principio cuando empecé, el dolor fue bajando.
0: Ok, muy bien.
6: Sí, tardé un par de días, y tardé en la constancia de estarme cuidando como me sugirió usted. Pero sí, al primer momento cuando empecé se notó la diferencia.
0: Qué bueno, Susana. Esos cambios, esa mejoría que tuvimos en su salud fue gracias a su fe, gracias a su compromiso y a su responsabilidad, porque desde el primer día que usted me visitó fue una mujer que hizo todo al pie de la letra, ¿sí? Y como yo se lo dije a usted, yo le voy a ayudar a que usted se cure, a que usted saque esa enfermedad de su cuerpo, porque lo que le habían dado a usted era una bebida, una comida conjurada y ritualizada, ¿cierto? Y esa curación, esa mejoría que llegó a su cuerpo, no fue por medio de medicina, fue por medio de oración y por medio de su fe, como usted claramente lo pudo ver. Hoy quiero agradecer porque pues usted nos está llamando a darnos este testimonio aquí en vivo, al aire, para que todas las personas que nos están escuchando en este momento sepan que nosotros aquí realmente sí estamos ayudando a las personas, sí estamos dando resultados, sí estamos curando, sí estamos sanando, estamos recuperando la fe y recuperando la salud de las personas que están sufriendo por enfermedades extrañas. Cuando usted me visitó, me platicó que usted ya había visitado médicos, ya había ido a diferentes lugares, diferentes tratamientos, pero usted no veía los resultados, ¿cierto?
6: Sí, sí, ya se me estaba haciendo muy pesado porque me cobraban mucho, pero no me sabían explicar bien.
0: ¿Cuánto tiempo llevaba usted con ese problema?
6: No me estaba funcionando lo que me dieron. Aproximadamente 3 meses.
0: 3 meses. ¿Y en cuánto tiempo usted vio los resultados aquí con nosotros?
6: Yo a la semana.
0: Fue rápido, ¿verdad?
6: A la semana, sí, fue muy rápido. No, si me hubiera enterado antes, pues me hubiera visitado primero usted.
0: Eso me da mucho gusto. ¿Algo que usted quiera decirle a las personas que nos están escuchando en este momento?
6: Sí, pues yo quería llamarle para que la gente me escuchara y para que lo visitaran, que no se esperen tanto tiempo como yo, y que si hay solución. Yo era insoportable el dolor que sentía y ahorita estoy mucho mejor. Entonces, ojalá que más personas vayan con usted, que se dejen ayudar.
0: Bendito sea Dios. Muchas gracias por su testimonio, Susana. Agradezco que usted se haya tomado el tiempo de llamar. Créame que me sorprende mucho, porque usted ya anteriormente me había dado su testimonio, pero lo habíamos grabado, era simplemente un minuto. Quiero agradecerle, Susana, nuevamente. También pues me saluda a su madre, porque ella también fue una persona que vino con mucha fe. Gracias a ella fue que usted nos visitó y pues usted pudo recibir ese cambio en su salud. ese cambio en su piel, porque sí vi que estaba muy maltratada su piel, esas ronchas y todas esas cosas que le estaban saliendo, ese tipo de alergia que le decían que era alergia, pero no era alergia, eso era un mal postizo, porque usted claramente se dio cuenta que ese daño lo retiramos completamente de su cuerpo.
6: Sí.
0: Okay.
6: Sí, muchísimas gracias por su ayuda.
0: Gracias a usted por comunicarse, gracias a usted por su testimonio. Dios y la Virgen me la bendiga. Cualquier cosa que usted necesite, usted, un familiar o un amigo, no dude en que se comunique con nosotros. Le puede pasar mi número telefónico, le dice que viene de su parte, de Susana Alvarado, y yo con mucho gusto le voy a ayudar.
6: Sí, está muy bien, muchas gracias.
0: Dios y la Virgen me la bendiga. Muchas gracias por llamar.
6: Igualmente, hasta luego.
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0: 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Pero hay muchas personas que han consultado con nosotros y se han dado cuenta que eso no es normal. Que la vida no les estaba dando un momento de mala racha, que realmente lo que tenía era una persona malintencionada a sus espaldas, que los estaba alumbrando, que les estaba haciendo un muñeco vudú, que les había hecho un entierro, que los había contaminado por medio de una comida, una bebida conjurada y ritualizada, y estas personas no habían consultado porque hay muchas personas que no saben cuáles son los síntomas de brujería y de hechicería. Los síntomas de un trabajo de brujería y hechicería son ansiedad, depresión, estrés, desespero, dolores en su cuerpo y enfermedades que lleguen de repente y de un momento para otro, que usted sienta cambios repentinos en su humor, que usted muchas veces esté feliz, muchas veces esté llorando, muchas veces se sienta desesperado, quiera salir corriendo de su hogar. Eso es porque lo están alumbrando o porque le están deseando lo peor. Usted, mi querido hermano, que siente que ese dolor de espalda le llegó de repente, se levanta usted de su cama y se levanta mareado, se levanta con su boca amarga, reseca, siente usted ese ardor, esa inflamación en su panza, usted, hermano, debe de consultar. 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Tenemos una llamada. ¿Con quién tengo el gusto?
10: Hola, soy Alejandra Servín.
0: Alejandra, Dios y la Virgen me la bendiga. Proporcióneme, por favor, su fecha de nacimiento, es tan amable.
10: 23 de agosto de 1987.
0: Agosto 23 de 1987, ¿verdad, Alejandra?
10: Sí, así es.
0: Ok, muy bien. Usted pertenece al signo de Virgo. Las personas nacidos bajo este signo son personas prácticas, personas detallistas, son personas analíticas, personas responsables y muy perfeccionistas. Su metal es el estaño, que simboliza la flexibilidad y la adaptabilidad. Su color es el color azul claro, que evoca la calma y la sencillez. Y su número de la suerte según su fecha de nacimiento y la numerología es el número 5, que simboliza la libertad y la versatilidad. Aquí voy a realizar su carta astral, permítame un momento. Mire, Alejandra, aquí por medio de su carta astral me puedo dar cuenta de que su problema no es un problema económico, ¿sí? Pero sí lo que puedo ver es que es un problema, digamos que de salud, de paz, de tranquilidad, porque yo veo que últimamente usted no se siente tranquila, ¿sí? Se siente un poco nerviosa. También me logro dar cuenta que no puede dormir tranquila, que no puede descansar a gusto. Y veo que su energía se ha bajado bastante, se siente usted muy agotada. Yo quiero que usted me platique un poco sobre lo que está pasando en su vida, si es así o no.
10: Okay, sí, de hecho tiene razón en todo lo que me acaba de decir, porque pues la verdad no logro dormir. Tengo muchos nervios y la verdad son muy pocas las noches que logro dormir, pero cada vez me siento como más cansada, más débil, más agotada, que no tengo fuerzas de nada. La verdad ya hasta el cuerpo como que me tiembla de todo esto de no dormir, sí. Pues es que no descanso.
0: Okay, muy bien. ¿Cuánto tiempo lleva usted?
10: Mi medicamento.
0: Ajá. Perdón, Alejandra, ¿cuánto tiempo lleva usted con esa molestia en su cuerpo?
10: La verdad ya voy a cumplir 2 meses.
0: ¿Y usted por qué no había buscado ayuda? ¿Por falta de fe, por desidia?
10: Pues la verdad yo creí que se me iba a quitar con el medicamento que estaba tomando, pero no, ya vi que no es así, porque ya las pastillas a mí no me hacen efecto en nada, no me ayudan en nada.
0: ¿Y esa medicina no le va a funcionar? Porque yo veo aquí que hay una persona que le tiene a usted mucha envidia, mucha rabia, odio, resentimiento. Aquí yo veo que usted en las noches, mi querida hermana, la está rodeando una sombra negra, una energía negativa que le trae a usted pesadillas. Es por eso que usted se despierta a eso como de las 2 o 3 de la mañana y no logra usted conciliar su sueño. Se despierta y ya no puede dormir en toda la noche, ¿sí o no?
10: Sí, sí, así es.
0: Mire, hay una persona que se llama Carlos. Esa persona, ¿quién es en su vida?
10: Él es un primo, digámoslo así, como segundo, como le podría decir.
0: Sí.
10: Él es esposo de una prima mía.
0: Hay que tener mucho cuidado porque yo veo que esta persona tiene muy malas intenciones hacia usted y le está haciendo alumbrados. Le está haciendo alumbrados con velas negras, con muy malas intenciones. Hay que tener mucho cuidado porque esta persona le tiene mucha envidia, mucho odio. No sé qué tipo de problema ustedes tuvieron en el pasado, pero esta persona está, o sea, quiere hacerle mal, la quiere ver mal y la tiene mal,
10: sí,
0: ¿de acuerdo?
10: Tuvimos una discusión.
0: Ok, muy bien. Bueno, yo quiero que usted me visite a mi consultorio, me va a visitar a mi consultorio, vamos a hablar personalmente de esto. para yo poder ayudarle, para que usted pueda descansar tranquila, ¿de acuerdo? La voy a dejar en la línea con mi asistente.
6: Sí.
0: Va a tomar los datos y le va a decir cuándo usted me puede visitar, ¿de acuerdo?
6: Ok, muchas gracias, le agradezco infinitamente por atenderme.
0: Gracias a usted por comunicarse, Dios y la Virgen me la bendiga. 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
0: 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Tenemos una llamada, ¿con quién tengo el gusto?
12: Hola, mi nombre es Karen Méndez.
0: Hola Karen, Dios y la Virgen me la bendiga. Karen, proporcióneme por favor su fecha de nacimiento, es tan amable.
12: Soy del 5 de junio de 1990.
0: Junio 5 de 1990. Karen, mire, usted pertenece al signo de Géminis. Las personas nacidas bajo este signo son personas comunicativas, son personas curiosas, adaptables y personas muy intelectuales. Su metal es el mercurio. El mercurio simboliza la comunicación y la versatilidad. Su color es el color amarillo. El color amarillo evoca la alegría y la frescura. Y su número de la suerte, según su fecha de nacimiento y la numerología, es el número 5, que representa la libertad y la aventura. Aquí estoy realizando su carta astral. Karen, ¿me está escuchando, verdad?
12: Sí, sí la estoy escuchando.
0: Muy bien, Karen. Aquí estoy realizando su carta astral y por medio de su carta astral me logro dar cuenta que su problema es un problema sentimental. ¿sí? Yo veo que usted tiene problemas en el amor. Yo veo que la persona que usted más ama, que la persona que usted quería tener a su lado, se ha alejado. Esa persona empezó a tener cambios hacia usted y se alejó completamente. Pero también veo que el sentimiento que usted siente hacia esa persona aún está vivo, ¿sí? Usted quisiera recuperar a esa persona, ¿cierto? Yo quiero que usted me platique, por favor, un poco de su caso.
6: Pues mire, hace un año yo me casé, la verdad nos casamos muy enamorados, llevábamos más de 6 años de relación. ¿Sí? Y pues duramos 5 meses solamente porque teníamos muchas enfermedades, empezó a darnos el dinero, a mí me corrieron el trabajo y la verdad pues todo esto no aguantamos y pues yo la verdad estoy muy triste. Y quiero, bueno, recurro a ustedes porque quiero saber si algo pasó externo a alguien que nos haya hecho daño o así, o para ver si se puede remediar todo esto.
0: Claro que sí. Mire, Karen, aquí efectivamente me logro dar cuenta de que a ustedes les hicieron un trabajo de alejamiento. Es por eso que empezaron a enfermarse, a sentirse mal, no podían descansar tranquilos, también tuvieron problemas en su trabajo, después empezaron a tener problemas y discusiones que se presentaban entre ustedes dos de un momento para otro y sin razón alguna, ¿verdad? Yo aquí claramente puedo ver que esta persona que les hizo este trabajo de alejamiento lo hizo porque no los quería ver juntos. Esta persona es una persona muy cercana, pero no a usted, sino a él, ¿sí? Podría yo decir que es su expareja, una persona que no estaba de acuerdo con la relación, con que ustedes tuvieran ese matrimonio, con que ustedes vivieran felices y lamentablemente arruinó todo lo que ustedes estaban construyendo. Aquí yo puedo ver que esta persona es una persona de cabello largo, una persona chaparrita, así como rellenita. ¿Sí sabe quién es o no?
6: Más o menos tengo la idea de quién sea.
0: Hay que tener mucho cuidado. Aquí no puedo ver el nombre porque han hecho un trabajo de ocultismo, pero voy a hacer todo lo posible para poder mostrarle el nombre o incluso mostrarle el rostro de esta persona para que usted tenga cuidado, ¿de acuerdo? Tenga cuidado con esta persona porque esta persona la quiere ver mal. Aparte de eso, la quiere perjudicar, no simplemente alejándola de esta persona que usted ama, sino afectando su salud. Porque aparte de que la relación se terminó, su salud se ha seguido deteriorando. Yo veo que usted viene sintiendo ese dolor en su espalda, esa pesadez en sus hombros, viene sintiendo un poco de ansiedad, como estrés. ¿Sí o no?
6: Sí.
0: Entonces
6: sí.
0: Hay que tener mucho cuidado porque esta persona me la quiere ver mal. ¿De acuerdo?
6: ¿Podría ir a verlo o cómo le hace ella?
0: Claro que sí. Yo la voy a atender personalmente en mi consultorio. También le voy a pedir que me traiga un blanquillo. Me va a traer un blanquillo, un huevito blanco. Me va a traer una botella de agua y una veladora blanca que le voy a hacer una limpia para empezar a despojar todas esas malas energías, para empezar a abrir caminos y empezar a buscarle una solución. Usted simplemente se compromete conmigo a darme su testimonio y yo me comprometo con usted a solucionarle este problema y a que esta persona regrese a usted. ¿De acuerdo?
6: Claro que sí, con gusto, y pues entre más pronto sea mucho mejor.
0: Claro que sí. La voy a dejar en la línea con mi asistente, le van a tomar los datos y le van a decir cuándo usted me puede visitar, ¿de acuerdo?
6: Perfecto, muchísimas gracias.
0: Gracias a usted por comunicarse. Dios y la Virgen me la bendiga.
6: Gracias.
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14: Amigos, muy buenos días, bienvenidos a un programa más de Latinos Unidos, este programa que reúne a dos de los expertos con más trayectoria en el ámbito de bienes y raíces, esta industria que está llena de muchos mitos, muchas realidades, y nadie mejor que los expertos para contestar todas las preguntas. Si usted ha evitado comprar una propiedad, ha evitado refinanciar o comprar una segunda propiedad, porque el compadre, la comadre le dijeron: no lo hagas en este momento porque no es buen momento, las casas van a bajar. Para eso reunimos a los expertos para contestar esas preguntas que usted pueda tener. Y antes de comenzar con las preguntas y de presentar a nuestros invitados, ahí le va el número de teléfono: 702-308-0678. 702-308-0678. 78. 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Si tiene cualquier pregunta, si usted le han dicho mentiras en el pasado, nadie mejor que aquí los expertos que le van a hablar. Ahora sí que, como decimos, a calzón quitado. Así, con la verdad de lo que está ocurriendo allá afuera. Si usted quiere refinanciar, si usted quiere comprar su primera casa o quiere invertir en una segunda propiedad, mis amigos de Latinos Unidos son los expertos que podrán guiarlo, llevarlo de la mano, paso a paso, por este proceso tan importante. Y comenzamos el día de hoy dándole la más cordial bienvenida a nuestra buena amiga Laurita, mejor conocida como Laura Ramírez, de United Realty Group, número de licencia 1925-59. Laurita, bienvenida, buenos días, ¿cómo estás? Feliz domingo.
15: Muy buenos días, Oscar, muy buenos días a todo nuestro público audiente. Estamos aquí feliz este domingo tempranito, ya estamos bien fresquecito con el café de arriba. Como que quiero un pancito, pero me voy a aguantar esta media hora porque se nos va muy rápido. Pero le traemos la información más caliente, más actualizada del mundo de bienes raíces y préstamos hipotecarios. Hay muchas cosas pasando en Las Vegas y estoy listita para soltarla todita ahorita.
14: Ahorita te vamos a hacer soltar toda la sopa de bienes y raíces. Sí. También nos acompaña nuestro buen amigo
16: Rubén Moreno, de la compañía de préstamos hipotecarios Loan Depot.
14: Número de licencia 306718. Mi estimado Rubén, buenos días, feliz domingo, ¿cómo estás? Bienvenido.
17: Hola, Oscar, feliz domingo, feliz domingo para todos los que nos están escuchando ahorita aquí. Prepárense, tengan esta información. Es información muy, muy buena para ustedes si están interesados en comprar, vender o refinanciar su propiedad. Aquí a Latinos Unidos nos tiene que llamar al 702-308-0678. 702-308-0678. Buenos días. Buenos días a todos.
14: Ahí está. Buenos días. Esa es la actitud. Vienen felices, aunque hayan tenido que madrugar hoy domingo. Y nadie mejor que ellos, les repito, para contestar estas preguntas que usted pueda tener. Si usted tiene preguntas, recuerde enviarlas en este momento. El número de teléfono es el 702-308-0678. 702-308-0678. Laurita, antes de comenzar con las preguntas, ¿qué hace Laura en un domingo, aparte de venir aquí al estudio a contestar las preguntas de nuestros radioescuchas?
15: Pues Laura ya tiene el día bien planificado con la familia y unas amistades. So, me gusta mucho comer. todo el mundo dice, ¿qué? ¿Dónde se va la comida? Pero créeme, sí, sí, se viene conmigo poquitito a poquitito y constantemente. Pero no, voy a ir al lake mañana. Voy a ir al lake con la familia, las amistades. Nos vamos de jet ski. So, me tengo que comprar mi salvavidas porque es medio peligroso allá en el lake.
18: Ay,
15: ahí se muere mucha gente y me da un miedo, pero voy a ir no, bien espérate, preparada.
18: Y cuando baje el lago se aparecen muchas sorpresas de las que no vamos a hablar aquí el día de hoy, pero bueno, mi estimado Rubén, ¿tú qué haces un domingo aparte de venir aquí al estudio a contestar las preguntas de nuestros radioescuchas?
17: Pues mira, Oscar, el domingo es familiar, muchas veces terminando el trabajo, vamos a hacer una carnita asada, algo así, muy, muy, muy tranquis. El domingo tratamos de llevar así despacito, así que sí, bien, no todo muy bien, pero el domingo para nosotros, bueno, para mí es como un día de trabajo también, lo tomamos así para las personas que no pueden venir en la semana. Nosotros los podemos atender el domingo con muchísimo gusto, ahí estamos para servirles, y nosotros tratamos de acomodarnos a las necesidades de ustedes. No todas las personas trabajan los fines de semana, de hecho yo por muchísimos años dejé de trabajar los fines de semana, estamos otra vez reintegrando eso del domingo, cuando menos para darles la opción. Hay personas que trabajan en la cuestión del transporte, que nada más están aquí en el fin de semana, o personas que de plano nada más tienen de descanso los fines de semana. Entonces, bueno, nos acomodamos cuando menos un día así a ayudarles a nuestra gente. Entonces, es parte de lo que hacemos. A mí empiezas mejor la semana cuando comienzas el domingo. Se me hace que como que le adelantes un poquito más y ya empiezas como con el fluido, fluye más todo, ¿no? Entonces, aquí estamos trabajando, echándole ganas, ayudando a nuestras personas a las cuestiones de las casas y los bienes raíces.
18: Excelente. Así que gracias por eso, por estar aquí con nosotros el día de hoy. 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Laurita, dinos, ¿los precios de las viviendas en Las Vegas seguirán subiendo o veremos una estabilización? Y es que escuchamos muchos mitos allá afuera de expertos que no son expertos, que le dicen a la comadre, no compres tu casa porque van a bajar. ¿Qué va a pasar con las propiedades? Dinos.
15: Bueno, pues si el precio de la casa sí ya declinaron después del COVID, porque en esa fecha sí subieron mucho el valor y era porque el interés estaba muy bajo. Entonces el mercado era más de los vendedores. Los vendedores tenían el derecho de exigir, ¿sabes qué? Mi casa vale 400,000, pero si yo te la voy a vender a ti, yo quiero 450,000. Entonces las personas fueron guiadas a pagar $50,000 extra de su bolsillo para satisfacer la necesidad de ese vendedor. Entonces no es el caso de lo que vemos hoy en el mercado. Hoy en el mercado el comprador puede negociar el precio, el comprador puede negociar los gastos de cierre. Entonces, hoy en día es un mercado más inclinado a los compradores. Una cosa que sí veo y como agente pues me toca informar a todo el mundo es que hay demasiadas personas moviéndose al estado, específicamente todavía de California. Ahorita tengo como 3 clientes en proceso de venta de su casa ya y todas esas casas valen más de $1,000,000. Entonces, cuando ellos vienen aquí a Nevada, compran su casa primordial por unos 400,000 y luego compran una casa secundaria, todo en efectivo también. Y eso es lo que le ayuda a ellos a traer su ingreso de seguro social, porque la mayoría de ellos están retirados como a los 60. So, tienen su ingreso y ahora tienen una casa que la van a poner en renta para ellos poder como sobrevivir más y tener más ingreso. Entonces, veo que Las Vegas, además de expandirse mucho, siento que nosotros los que vivimos aquí estamos perdiendo la oportunidad de asegurar nuestro bienestar y nuestra inversión y nuestro futuro, porque es que siento que aquí en Nevada esto se va a convertir en un California en 5 años máximo, es lo que miro.
18: Eventualmente es lo que muchos expertos dicen, que veremos un costo de vida posiblemente similar al de California. Así que muy buena esa información que nos das. 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Mi estimado Rubén, ¿qué programas de asistencia para el enganche existen para primeros compradores? Hay también muchos mitos allá afuera que dicen que no hay ningún programa, que ya nadie puede ser calificado para ninguno por los altos precios de las casas. ¿Qué les dices a todas esas personas?
17: Todas las personas, siempre y cuando tengan un crédito decente, porque para este tipo de programas sí te piden un crédito bastante bien, que es de 640 en adelante. No estamos siendo excelente, pero de 640 en adelante ya calificas para un programa de asistencia. Tiene sus restricciones, ciertos programas de asistencia tienen sus restricciones, pero si no tienes, para poner tu propio enganche, que no es tanto, puede ser un 3 a un 3.5% el enganche en una propiedad, en $300,000 son $10,500, en $350,000 son $12,250 si es el 3.5% de enganche en una casa. Si tú tienes para dar tu enganche, tienes bastantes ventajas, pero si no tienes el enganche, tenemos programas de asistencia que te ayudan con el enganche. Tú puedes comprar una casa con menos dinero del que ocuparías para obtener una renta. De hecho, estaba hablando con una persona recién y le estaba diciendo, mira, si quieres rentar una propiedad, en adelante ya calificas para un programa de asistencia. Tiene sus restricciones, ciertos programas de asistencia tienen sus restricciones, pero si no tienes, para poner tu propio enganche, que no es tanto, puede ser un 3 a un 3.5% el enganche en una propiedad, en $300,000 son $10,500, en $350,000 son $12,250 si es el 3.5% de enganche en una casa. Si tú tienes para dar tu enganche, tienes bastantes ventajas, pero si no tienes el enganche, tenemos

0: mira, si quieres rentar una propiedad, te va a costar $2,400 del depósito y $2,400 de la renta. Ya estás hablando de $4,800, casi $5,000. Cuando nosotros te podemos poner en una casa con solamente $2,000 de Earnest Money Deposit, que te los van a regresar al cierre si usas un programa de asistencia. Entonces, si no te estás comprando tu casa, es de plano porque no quieres o no te han dicho cómo, y nosotros para eso estamos aquí, para ayudarte y decirte cómo te puedes comprar tu casita. 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Cómprate tu propia casa. No es difícil. Nosotros tenemos muchísimos años de experiencia. Yo tengo 20 años de experiencia ayudando. He ayudado a miles de familias a obtener sus propiedades. Si usted quiere, nosotros le podemos ayudar a conseguir su casita. Las personas que te dicen no, espérate, no compres casa, son personas que no tienen casa. Esos son como los cangrejos que te agarran y nada más quieren caminar para atrás. Eso es más, una persona que te está diciendo no, espérate, no compres casa, es porque no tiene casa o porque no te quiere ver mejor que ellos. La gente es a veces negativa y solamente habla nomás por estar hablando. Cualquier persona que tenga una casa, ya que tenga 5 años o 6 años con la casa, pregúntenle si realmente fue una buena decisión o no. Todo mundo te va a decir gracias, qué bueno que me dijiste, qué bueno que este año compré la propiedad, no me tuve que esperar. Las personas que se esperan después llegan arrepentidas cuando la casa, ya la misma casa que pudo haber comprado en $350,000, ahorita en 3-4 años va a valer 450 o va a valer $500,000, y se estaban esperando a que bajaran.
1: 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Laurita, ¿qué tipo de propiedades actualmente le están generando una mejor ganancia, un retorno a los compradores? ¿Qué tipo de propiedades?
2: Eso, lo que siempre es recomendable, o por lo menos si se puede, porque no todo el mundo tiene la posibilidad de adquirirse su casa, le llaman single family residential, son las casas que son singulares. Si no puedes con esa, pues inicia con un condominio. Si no puedes con esa, pues ahí están los townhouse. Los townhouse son todavía un poquito mejor que los condominios, porque el townhouse es la propiedad donde tienes dos niveles, si hay dos niveles en el edificio, y si es un solo piso, pues con el townhouse tienes un espacio del patio. Okay. Usualmente los condominios no tienen eso, solamente tienen adelante cuando entras y es todo. Pero las casas que en realidad generan más dinero a la corta, a la media, a la larga, a largo plazo, son las casas solas, las casas singulares. Esas, por ejemplo, si agarras una casa en 300,000 y un condominio en 200,000 o 180,000, de ahora a 3 años, la casa te va a subir de 300 a 400, mientras que el condominio nada más te va a subir como 25, 30.
0: Si es que sube, ¿no?
2: Sí, es que sube, porque el problema que hay ahorita con los condominios y muchos de los townhouses es que la asociación es muy alta. Entonces, cuando tú tienes una compra donde el mortgage te va a quedar en 1,400, 1,300, que suena muy bien, pero luego tú tienes 300 de asociación o 400 de asociación, tú estás pagando 1,800, que es lo mismo que paga alguien con una casa más amplia. Entonces, definitivamente la mejor inversión siempre va a ser una casa singular, y si la tienes sin asociación es mucho mejor, porque tienes poder absoluto de tu terreno, de tu propiedad, y nadie te puede molestar. Ahí puedes tirar el party hasta las 2 de la mañana, nada más llévate bien con los vecinos.
0: Invítalos.
2: Exacto, lo invitas, le da una cerveza y esos serán los vecinos contentos. Entonces, es mucha mejor inversión en todos los sentidos.
1: Ahora, ¿qué pasa con las propiedades que tienen cuartos en la parte de atrás? ¿Se pueden financiar esos? ¿Es muy fácil financiarse para las personas que buscan a veces ese ingreso mientras ellos viven en la casa principal y estas casas rentan los cuartos en la parte de atrás? ¿Es fácil refinanciarlos o no?
0: Claro que sí, Oscar, pero primero que nada les vamos a dar otra vez el número para las personas que están manejando ahorita, que están, que no tienen mucho tiempo. 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

0: ahorita en domingo, contestando tu pregunta, Oscar, regresando a lo que nos estás diciendo, que es información súper importante. Si la casa tiene un estudio permitido o un cuarto extra como tipo estudio o casita, siempre y cuando esté permitido, podemos utilizar el ingreso de la renta de la casita y te ayuda para calificar para una casa más cara. Por ejemplo, si tú tienes una casa y tu calificación nada más es de 400,000, pero no encuentras nada en ese precio que te guste, puedes encontrarte o te puedes ir a buscar una casita de $550,000 que tenga su estudio mientras esté permitido, ya vas a poder calificar para esa compra de $550,000. Así que eso, espero que conteste la pregunta, y aquí Laurita nos va a anexar algo.
1: Hay muchas casas ahí afuera donde el garaje sí se le convirtió con los permisos, y a veces tienen un storage que también tienen el permiso. Por ejemplo, el viernes pasado cerramos una venta. Por cierto, representé al vendedor y al comprador también. Rubén, sí, mi señora, compañero, me ayudó con el préstamo. Y fue una compra tan perfecta que yo dije, men, creo que necesito una de esas.
0: Ah, sí.
1: Todo porque la casa tenía el garaje convertido y luego tenía un storage. Pero lo que hizo la vendedora es que el storage, le puso su baño, tiene el cuartito y ahora tiene otro ingreso allí. Entonces, la casa en el garaje le cerró y la dividió. So, ese garaje estaba generando $1,200 al mes, y luego el storage atrás, que también estaba rentado, está generando $1,000. So, imagínate comprarte una casa por 445,000, que te hayan pagado gastos de cierre y que encima de eso tú entres a la casa y ya estés agarrando $2,000 de ingreso. 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
2: 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Así que, como lo dice Laurita, si usted quiere una casa, una inversión como esta, pues llámele a los expertos, que ellos con mucho gusto lo van a asesorar, le van a buscar la casa que se acomode a su presupuesto, a sus necesidades, y lo mejor de todo, lo guiarán paso a paso para que logre este propósito de comprar una propiedad y a la misma vez usarla como una inversión y una que puedan estar teniendo ese ingreso al mes para que le ayude a dar pues el pago de la casa. Y ahí los movimientos estratégicos, los cuales Latinos Unidos, que para eso se pintan solos ellos. Hablando rapidito todavía sobre ese tema, cuando una propiedad está en un área que tiene asociación, de esas que te cobran por mes, por cada 3 meses, 6 meses o hasta por un año, es fácil convertirse esas propiedades y poder convertir como el garage y también tener cuartos adicionales atrás, ¿o no?
1: No, absolutamente no. Cuando vives en una comunidad donde pagas asociación, no tienes derecho a hacer ningún tipo de cambio estructural al edificio. Significa que si quieres extender, ni siquiera eso te lo permiten. Tienes que pedir permiso hasta para hacer una piscina en tu propia casa, porque es que no puedes enviar a nadie a trabajar en esa área, no puedes hacer ningún cambio. De hecho, no puedes ni siquiera pintar un lado de una pared o la puerta. Todo tiene que ser totalmente coordinado en el área. Entonces, no eres en realidad libre de hacer lo que se te pegue la gana. De hecho, tienen hasta restricciones donde te parqueas. Hay muchos de ellos donde no te puedes parquear ni en el driveway, ni en la parte de la entrada del garaje, ni tampoco al lado de la calle. Entonces, tienen que estar dentro de los garajes o en el área donde está el parqueo público.
2: Ahí está información para que usted lo tenga en cuenta al momento de considerar comprar una propiedad. Si usted quiere ser libre, pues busque una propiedad que no tenga asociación. Si usted le gusta que lo traigan así, jalando y monitoreando cada paso que da en su propiedad, pues busque una propiedad con asociación. Ahí está, Laurita, muchísimas gracias por esa información. Ahora, mi estimado Rubén, muchas personas dicen que los intereses van a bajar. Actualmente no han subido y han poco, mencionabas anteriormente que se han mantenido un poco estables. Con esa información que tenemos, ¿qué es más inteligente, comprar hoy y refinanciar después, o cuál es tu sugerencia?
0: Oscar, son varias cosas y bastante interesantes, porque no nos vamos a meter mucho en política, pero siempre no me gusta tocar temas de política porque hay diferencias y hay controversia, pero sí tienes que estar observando lo que está pasando en el país y en el mundo en general, ¿no? Entonces, sí nos afecta las decisiones que el país toma en otros países, como la guerra con Irán y todas esas cosas que la han parado. Entonces eso es una muy buena señal para nosotros. Si han notado, los precios en la gasolina ya no están tan disparados ni están yéndose tanto para arriba, los están controlando bastante. La política de este presidente es, tomen en cuenta que Trump ha hecho su dinero en bienes raíces. La mayor parte del dinero que ha hecho Trump ha sido en bienes raíces. A él no le interesa que se caiga el mercado de las casas. A Trump le interesa que el mercado de las casas surja, porque eso le va a dar más valor a sus propiedades. Y tiene propiedades por todos lados. Entonces, eso a nosotros y a ustedes como clientes está en el momento perfecto de agarrarse su casita. Si ustedes esperan, van a ver cómo las casas van a empezar a volar rápido. Ya estamos viendo más movimiento ahorita que está calientito el mercado, porque si está calientito, las casas se están empezando a ir más rápido. Y entonces, cuando hay más demanda, a ustedes les van a empezar, a los que nos están escuchando, nos van a empezar a quitar costos de cierre, nos van a empezar a subir un poquito los precios de las casas. Y si ustedes no aprovechan este momento, que es como dicen, como la tormenta perfecta, ahorita tienes intereses decentes que están al 6%, que históricamente estoy hablando de 40 años, es el nivel promedio del interés, está entre el 5.5 y el 6.5, es el nivel promedio de todo el tiempo. Esos intereses que viste en el 19 de COVID son sin precedente, nunca en la historia de Estados Unidos se han visto intereses tan bajos. La vez que más cayó el interés, aparte de la COVID, fue cuando el 9-11, cuando se estrellaron los aviones, y bajaron al 5.5 en aquellas épocas, bajaron al 5% cuando se estrellaron los aviones y hubo una crisis, la bolsa reaccionó y los intereses bajaron. Pero nada más, y no estamos hablando de que bajaron al 3%, bajaron al 5 y se estrellaron ahí y se murieron muchísimas gentes. Con lo de COVID, pues también fue un estímulo a la economía y soltaron muchísimo dinero, pero al menos que venga otra emergencia como esas, no vas a ver intereses tan bajos. Entonces, ahorita tienes intereses decentes, tienes poder adquisitivo. La política de este país, la política de Trump, es mantener los intereses bajos o bajarlos más. Él no le importa la inflación, no le importa nada, más que quiere los intereses bajos para que el mercado de las casas se siga moviendo. Él quiere que se inunde de dinero el país otra vez, por eso cambió a la persona del Fed, que estaba teniendo muchos problemas con Jerome Powell, que ya no está. Qué bueno, porque eso a nosotros y a ustedes nos va a beneficiar con los intereses. Pero ojo, en cuanto empiecen a bajar los intereses, las casas van a subir de precio. Eso pasa todo el tiempo. Ustedes lo pueden revisar. Eso pasó en el 19. Se dispararon las casas y ahí va a estar la rebatinga. Y ahorita que les estamos diciendo ahorita, aprovechen ahorita que pueden, compra ahorita y refinanciar después. Eso lo puedes hacer. Compras ahorita con un interés del 6% y si baja al 5, lo refinancias al 5. Y si baja al 4, lo refinancias al 4. Pero ya tienes tu casa. La compraste en un precio más bajo que cuando te estás peleando con toda la gente que salió a comprar casas al mismo tiempo. Entonces, ahorita todavía estás en un muy, muy buen momento para hacer tu compra. 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Cuéntanos, Laurita.
1: Es que ahorita lo que vemos es, además de negociación del precio, los gastos de cierre, es que puedes agarrar la casa que te guste, porque hay muchas opciones, hay muchas oportunidades. No tienes que lanzarte con la primera casa que esté porque te la pusieron en contrato. Entiende que el vendedor ni siquiera reparaciones va a querer hacer. Cuando el mercado está caliente y está inclinado a los vendedores, ellos no quieren nada. Lo que quieren es sacarte más plata y se le importa nada. Entonces, ahorita es el mejor momento de agarrar el beneficio del precio, todos los gastos de cierre. En el futuro, cuando tú refinancias tu casa, porque digamos que el interés baja el 1%, porque no le recomiendo a todo el mundo que refinancie, al menos que haya una diferencia en ese interés que tienen con el que está en el mercado. Entonces ahí, además de ahorrarte entre $200 a $300 mensual en tu pago, cuando refinancias no tienes que competir con nadie y estás en la casa de tus sueños, estás en la casa que te encanta. Puedes hasta agarrar dinero y hacerle remodelaciones, ponerla así bonita con los colores que te gustan, cambiarle las luces. Es una locura lo que la gente en realidad hace con las casas. El hecho es agarra tu casita, porque es, hay una diferencia entre pagar 6% de interés en la casa que es tuya o pagar 100% en la casa del otro, porque esa es la diferencia de lo que tienen ahorita la gente. Pagas 100% de interés en una casa de renta o 6% en una casa que tú eres dueño.
2: Muy buena información y muy buenos ejemplos los que nos están dando el día de hoy. 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Rubén, ya estamos en la recta final, ya nos estamos despidiendo, pero antes, uno de los mitos más grandes allá afuera que escuchamos y el cual nadie mejor que tú para decirnos si es cierto o es falso, es que muchos dicen que para comprar una casa actualmente necesitas ganar más de $100,000 al año. ¿Cierto o falso?
0: Eso es completamente falso, Oscar. No necesitas ganar $100,000 en el año para poder comprar una propiedad. Ahora, el precio de la propiedad que compres sí tiene que ver mucho con tu ingreso. No puedes tener un pago de una hipoteca de $5,000 cuando estás ganando $4,000. O sea, no vas a poder hacer el pago. Para eso y para más información respecto a lo mismo, es importante que te hagamos un análisis financiero para ver qué es lo que puedes pagar. Si tú no puedes pagar más de $2,000, nosotros no te vamos a meter en una hipoteca de $3,000, porque entonces te vamos a forzar mucho a una cosa que no lo vas a poder hacer. O sea, simple y sencillamente para eso se hace un estudio financiero, se hace un análisis de tu situación personal y se te hace la compra de acuerdo a lo que califiques con el ingreso que tienes. Pero dos personas que ganan $15 la hora, si se juntan los ingresos, pueden comprar una propiedad de hasta $300,000 y sí la pueden pagar. Eso es un análisis que ya tenemos hecho. Entonces, no se tiran tanto para abajo. Y hay diferentes formas de hacer las cosas también. Si tú eres una persona sola que quieres comprar tu casita y ganas 17, $18 la hora, se tienen que preparar los impuestos de cierta manera para que puedas calificar para esa compra, pero vas a tener que ayudarte, vas a tener que comprar una casa con un estudio permitido o vas a tener que comprar una casa que pueda rentar los cuartos. No vas a poder tú solo hacer ese pago, ¿ves? Entonces sí puedes hacerte de tu casa, sí puedes formar ese patrimonio, inclusive se pueden juntar dos familias y comprar una casa bien grande. Tenemos familias que han hecho su compra y se compran una casota, pero se juntan dos familias, ¿no? Dos hermanos o dos hermanas que todos se lleven bien y las familias se juntan y tienen su casota con su buen patio y a veces es una mejor opción, Oscar. O sea, no es nada más que no calificas y que no puedas hacer esta compra o no puedas hacer este pago. Es algo que si tú quieres lo puedes lograr. De todas maneras las rentas van a seguir subiendo y cada vez se te irá haciendo más chiquito el lugar que puedes poder pagar en una renta, que si ya tienes tú tu casa, ya estás formando ese patrimonio, ya estás ganando esa plusvalía en las propiedades que de ninguna otra manera vas a poder ganar. Espero que se haya contestado su pregunta. 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Si ustedes quieren que les ayudemos, aquí estamos contestando sus llamadas.
2: Gracias por contestar esa pregunta también muy importante. Laurita, ya llegó el tiempo de despedirnos. Muchísimas gracias por acompañarnos el día de hoy.
1: Muchísimas gracias, Oscar, y muchísimas gracias a todos los que tomaron de su tiempo para escucharnos. Espero que la información que le hayamos brindado haya sido importante. No se descalifique, no se descarte. Si su crédito no está perfecto y trae, como decimos, un aquí estamos. Aquí
0: estamos aquí para arreglarlo.
1: Estamos aquí para ayudarle. Tenemos las personas adecuadas para guiarlos. Feliz y bendecido domingo para todo. Cualquier momento, estamos aquí para servirle. Háblenos al 702-308-0678. Feliz y bendecido domingo.
2: Mi estimado Rubén, muchísimas gracias por estar con nosotros el día de hoy.
0: Muchas gracias a nuestros amables radioescuchas. Aquí vamos a estar para atenderles y para servirles. 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
2: Excelente, muchas gracias. 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Feliz domingo para todos. Hasta la próxima.
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2: Amigos, muy buenos días, bienvenidos a un segmento más de Latinos Unidos, este programa creado especialmente para usted, amigo Radio Escucha, que está pensando en comprar, en vender o, por qué no, también en refinanciar su propiedad. El día de hoy, por acá, como ya es costumbre, tenemos reunidos a dos de los expertos en el ámbito de bienes y raíces, al igual que también nos acompaña un experto de préstamos hipotecarios, quien nos va a decir los secretos, los trucos, cómo usted puede comprar esa casa que tanto quiere, cómo puede usted lograr el sueño americano que muchos de nosotros, al venir a este país, lo primero que pensamos es comprar nuestra primera casa. 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Tenemos a Laura Ramírez de United Realty Group, número de licencia 192559. Laurita, bienvenida una vez más.
1: Muy buenos días, Oscar. Muy buenos días a todo nuestro Radio Escucha. Este dominguito tan bonito, aquí vengo, ya me tomé mi tacita de café, de cafeinado, porque no puedo tomar lo normal, pero estamos aquí disfrutando este ambiente, esta temperatura tan bonita, este sol. Hay que disfrutar el resto del calorcito porque ya se nos acaba el verano.
2: Ya comienzan a descender las temperaturas, ya en las mañanas, en las madrugadas, especialmente para todas las personas trabajadoras de Las Vegas que madrugan, ya se encuentran temperaturas así, incluso de esas que se sienta así, ya está fresquecito, frillito en las mañanas. También nos acompaña por acá Rubén Moreno de la compañía de préstamos Loan Depot, número de licencia 306718. Mi estimado Rubén, buenos días, ¿cómo estás?
0: Hola, Oscar, muy buenos días a todos los que nos están escuchando este día de hoy, dominguito rico aquí, como dice Laurita, disfrutando de este cafecito, y aquí esta mañana rica, trayéndoles la información más pertinente, más importante de todo lo que tiene que ver con bienes raíces y préstamos hipotecarios. Aquí vamos a estar por la próxima media hora, así que por favor, si a ustedes les interesa este tema, prepárense, pónganse listos, agarren una pluma, un lapicito, un cuaderno, para que apunten cualquier duda, cualquier pregunta que tengan, nos pueden hablar. Aquí vamos a estar contestando sus llamadas al 702-308-0678, 702-308-0678. Si usted está manejando ahorita y no puede marcarnos, o anda corriendo y está en el trabajo, nos puede mandar un mensajito de texto al 702-308-0678. Muy, muy buenos días, y vamos a empezar con este programa este día de hoy.
2: Así es, gracias mi estimado Rubén por estar con nosotros, acompañándonos, madrugando, acá con Laurita, que como dice, ya se tomó su cafecito, ya está lista para acá para contestar todas estas dudas, todas estas preguntas que nuestros radioescuchas tienen. 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Y dado que Laurita perdió el piedra, papel o tijera, comenzamos contigo, Laurita, esta mañana. ¿Por dónde debo comenzar si quiero comprar una propiedad?
1: Lo primero que tiene que hacer es comunicarse con los expertos. Claro, está en este momento Rubén y yo, Laura Ramírez. Lo ideal es educarse, entender las posibilidades, no se descalifique, no crea que porque alguien compró una casa, el proceso fue imposible. Entienda que cada proceso de real estate no es tan fácil. Hay muchos procesos y muchas cosas que pasamos, tanto el cliente como yo como agente y mi compañero Rubén, que hacemos para que todo esto sea posible. Entonces, nunca el proceso es tan bonito, nunca el proceso es tan suave. A veces sí es bien, bien rápido, no tiene complicaciones, pero tener complicaciones y no estar 100% listo para comprar es bien normal en la vida de un ser humano. Pero lo primero que tiene que hacer es llamarnos. Nosotros aquí le vamos a guiar, le vamos a pedir cierta documentación o le vamos a hacer ciertas preguntas para ver cuál es su posición o saber si le podemos ayudar o a mejorar la situación para ponerlos listos para comprar su casa, o le vamos a ayudar de inmediatamente a una aprobación y luego a su casa de inmediata. Pero definitivamente lo primero que tiene que hacer es llamarnos. Aquí estamos, tenemos más de 25 años de experiencia. Mi amigo Rubén aquí ayudando a un millón de personas. Pero tenemos ya muchos años aquí ayudando a muchas familias a lograr ese sueño americano, a lograr ese sueño de agarrar su casita. Le vamos a contar varias anécdotas que quizás le van a ayudar a entender a usted o relacionarse con la posición que ahorita quizás trae. Y se va a dar cuenta que, o sea, aquí estamos para ayudar. Lo único que no tiene solución es la muerte, vamos a decir. El resto, siempre hay personas especiales para ayudarlo. 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
2: Así es, ahí está. 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Mi estimado Rubén, hablemos sobre situaciones que ocurren muy a menudo, y es que en algunos casos, y tú me mencionabas un caso muy interesante donde una pareja no logró calificar en conjunto. Ahí es donde entran un tercero que vendría siendo un familiar directo de la familia. ¿Cómo funciona eso? ¿Quiénes pueden ayudar? Si es la esposa, ¿puede el suegro ayudar en ese caso o no?
0: Sí, mira, tuvimos un caso que recién acabamos de cerrar, y nuestros clientes, el muchacho o el nuero tiene ingreso, pero no era ingreso comprobable. Entonces, la situación se dio de poder ayudar a esta parejita. El suegro es un señor que, gracias a Dios, gana bien, trabaja en la construcción, tiene su crédito establecido. Ya tenía dos casas el señor, y logramos calificar a esta persona apoyando al nuero con el crédito, y lo pudimos calificar como primer comprador con un préstamo de FHA con el 3.5% de enganche, con el puro ingreso del señor, del suegro. Entonces son ciertas situaciones, son ciertas formas que nosotros te vamos a buscar la manera de cómo ayudarte para que califiques en esa compra de tu casa. No toda la gente tiene la experiencia, ni toda la gente sabe todas las leyes o todas las reglas que se pueden hacer cuando usted está en el proceso de compra de casa. Vas con un prestamista y te dice, a ver, enséñame tus documentos, enséñame tus papeles, y te dice, ¿tienes alguien que te ayuda? ¿Tiene cosigner? ¿Ya tiene casa? Ah, no, ya no te puedo calificar. Eso no siempre es así. Hay ciertas veces que sí, no te van a poder ayudar, pero muchas veces sí te van a poder ayudar. Entonces, si tú estás en una situación donde tienes dudas, donde te dieron cierta información y dices, bueno, ¿y por qué no se puede? Nosotros hemos ayudado a muchísima gente que le han dicho que no se puede en otros lugares. Hemos ayudado a muchísima gente que le han dicho, necesitas 30, 35 mil dólares para el enganche, y los venimos ayudando con 5 mil o con 10 mil dólares para ponerlos en su casa. Si tú ahorita estás en un proceso y es un proceso incierto, o el agente de bienes raíces no te está enseñando las propiedades que tú estás buscando, o tienes dudas de cómo está llevándose ese proceso o por qué no te calificaron, nosotros aquí tenemos mucha experiencia, te tenemos toda la paciencia del mundo. Nosotros somos latinos y trabajamos para latinos. Nosotros trabajamos para ti, nosotros estamos aquí para servirte y para ayudarte, y tengo mucha, mucha experiencia en esto y Laurita también, trabajando bienes raíces y préstamos. Y si tú estás en esta situación, si te interesa saber si hay un programa de asistencia que se te pueda ayudar, porque no todos los prestamistas tienen programas de asistencia. Nosotros tenemos varios programas de asistencia donde tú puedes entrar con el 0% de enganche en la compra de tu propiedad. Y hay veces que no te dan ni esa opción porque el prestamista no tiene programa. No todos los bancos ofrecen estos programas. Nosotros tenemos varios programas distintos donde tú puedes calificar para un programa de asistencia. 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
2: Lo importante de estar en vivo por acá esta mañana de domingo aquí en el estudio. 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Recuerde, puede enviarnos un mensaje de texto a este número con su pregunta, cualquier cosa que usted necesite saber, envíela, que el equipo de Latinos Unidos están aquí contestando todas sus preguntas esta mañana de dominguito. Ahora, Laurita, una de las preguntas que mucha gente se hace es: ¿necesito un agente de bienes y raíces para una transacción y por qué?
1: Es importantísimo ser guiado por un profesional. Hay muchas cosas que usted como comprador, primer comprador o una persona que ya quiere una segunda casa de inversión o una casa más grande de la que tiene, pues quiere completar. Pero si usted quiere que el proceso sea seguro, sea factible y que usted tenga a alguien a quien pues básicamente ponerle toda la responsabilidad, es excelentísimo utilizar a un agente. Nosotros como seres humanos somos excelentísimos detectando esas personas que solamente quieren un cheque, que están ahí empuja y empuja con un tipo de casa o con una casa en específico. Utilice siempre su instinto y escúchelo. Escuchar una segunda opinión de una persona de bienes raíces como yo o de un prestamista como Rubén siempre es un bono, es algo que es bueno. Cada prestamista y todos los agentes no funcionamos igual. Por ejemplo, todos mis clientes yo siempre hago, además de mostrar casa y poner y empujar una venta y compra aquí, no. Es algo que es una decisión de mis clientes. Esa compra tiene que hacer sentido para ellos. Y a veces en el proceso sí se desvían un poquitito porque quieren algo y luego cambian de idea. Y es parte del proceso. Entonces, es importante guiar a nuestros clientes, asegurar que esa inspección se haga por alguien con excelente récord. Así cada detalle de la casa pues se encuentra en la inspección. Y si hay alguna inspección extra que es necesaria, pues, por ejemplo, yo con mis clientes, de hecho tengo un cliente que cerramos la semana pasada y la casa el meter de la ciudad estaba pues moviéndose. Eso significa que hay un liqueo activo en la propiedad. Okay. Entonces el inspector lo detectó, él ya dijo el detalle. Yo no puedo venir donde el vendedor y decir, hey, ¿qué tiene esto? No, mi punto es, tengo que ir y buscar el problema que está pasando en la casa, porque un problema de drenaje entre la casa y la ciudad te va a costar entre $12,000 a $17,000. Entonces, si tú tienes un agente que no está haciendo buen trabajo, ese es un dinero que te va a costar sacar de tu bolsillo quizás en los primeros días después que te muda, o a los meses o a los años. Entonces, es importante que nosotros tomemos ese tiempo extra, contratar la persona adecuada. Y lo que yo le dije a mi cliente en este caso es, ¿sabes qué? Se llama Gustavo. Él le dijo, Gustavo, déjame eso a mí porque es que no me siento bien, al menos que nosotros sepamos que no hay ningún liqueo en ese drenaje de la ciudad a la casa. Eso te va a costar mucha plata. tengo un compañero o una compañía que siempre utilizo para este tipo de inspección, y los llamé y al mismo día llegaron, inspeccionaron, y ahí ya yo le pude mostrar ese video vivido a mi cliente y ya él se sentía a gusto, ya él se sentía seguro. So, cuando él llama a la ciudad, ellos vinieron, arreglaron el meter, le cambiaron porque el problema estaba en el meter, pero ese detalle no me lo va a dar el inspector solamente va a resaltar el problema, pero no me va a decir exactamente, hey, ¿es el meter o hay algo aquí? Entonces, es importante que usted, si está en el proceso de una compra de la casa, pues busque personas que estén ahí velando por su bien delante de su rostro y también por detrás. Hay mucha gente afuera que todo lo que quieren es hacer una venta. Una vez que se cierran las ventas, ya usted más nunca vuelve a hablar con ellos, más nunca vuelve a saber de ellos. Son agentes que, pues, que no tienen esa conexión humana con las otras personas, y usted como ser humano, usted se da cuenta de eso. Entonces, utilice su instinto para su mejoría, porque al final es una forma de protegernos nosotros como seres humanos, y utilizar un agente de bienes raíces siempre es 100% recomendable, pero es importante no solamente contratar cualquier agente de afuera, búsquese un agente que esté velando por su bien en todo momento y en toda situación. Así es que si usted quiere un agente que quiere pelear, que pelee por usted y que haga siempre lo bien por usted, no importa la situación ni el momento, aquí estamos nosotros para ayudarle. 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
2: 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Ahora, mi estimado Rubén, creo que alguno de los errores principales por los que muchas veces nuestra comunidad, especialmente nuestra comunidad latina, a veces se meten problemas y no logran cumplir ese sueño de tener su propia casa, muchas veces creo que se debe a las deudas. ¿Qué tanto influye las deudas que podemos tener, tanto como de tarjetas personales, autos que estamos pagando mes con mes, y cualquier préstamo que sacamos con el banco, etcétera?
0: Oscar, buena pregunta para ustedes que nos están escuchando aquí. Si usted tiene pagos altos, si usted tiene deudas altas, el banco va a considerar estas cuentas a la hora de su calificación. Si usted está haciendo sus pagos a tiempo, si no está haciendo los pagos a tiempo, todo eso tiene que ver con el crédito y tiene que ver a la hora de estar haciendo la compra de su casa. Si usted le sacó 3 carros a sus hijos, que eso pasa bastante, y no los metió en el contrato de compra, esos pagos le van a afectar a la hora de hacer una compra de la casa. Entonces, es muy importante que antes de que se endeude mucho o que saque carros al pariente, al amigo, porque pasa bastante. Y deja tú, Oscar, lo más curioso es que le sacas el carro al amigo y muchas de estas veces termina el carro en el dealer sin pagar, ¿no? Es una reposición, y eso pasa más de lo que te imaginas. Para los que están escuchándonos ahorita y si le están pidiendo el crédito prestado, tengan mucho cuidado a quién están prestando el crédito. Por algo la persona que les está pidiendo eso no tiene crédito. Entonces, mucho ojo a quién le prestan el crédito. Puede ser un familiar, puede ser un amigo, pueden ser sus hijos. El crédito es como prestar a tu pareja. El crédito no se debe prestar. Bueno, no es que sean swingers, no, pero eso ya es otro tema. Ahí te encargo.
1: Oh my God.
0: Sí, el crédito hay que tener mucho cuidado.
2: Recuerde que vivimos en la ciudad del pecado, por supuesto. Todo se puede. Todo se ve.
0: Entonces, préstale el crédito y te lo van a terminar reposeyendo ahí el carro. Eso pasa bastante. Entonces, las deudas afectan bastante a la hora de hacer la compra de la casa. Ahora, si ya tienes esas deudas y no sabes qué hacer y quieres comprarte una casa, están pagando a tiempo sus deudas, ya están todo. Como es, pues ni modo, ya te endeudaste, ya estás metido en esta situación. ¿Qué puedes hacer para hacer la compra de tu casa? Bueno, lo primero que tienes que hacer es hablarnos, porque nosotros te vamos a preparar para que tú puedas hacer esa compra, incluyendo esas deudas que tienes, pero nos tienes que hablar para poderte ayudar a preparar tu caso en particular, porque no todas las personas y no todos los casos son iguales. Entonces tenemos que ver cómo vienes con esas deudas, cuáles son las deudas que tienes, cómo te podemos ayudar a resolver esa situación. Hay diferentes cosas que se pueden hacer, Oscar. Les voy a dar un tip así muy sencillote que pasa bastante, pero es algo que se puede hacer. No todo el mundo quiere hacer esto, pero si realmente quieres tu casa, lo vas a hacer, pues, porque el carro siempre se está depreciando. Tú sacas un carro nuevo ahorita y ese carro al año vale menos, y al siguiente año vale menos, y el siguiente del siguiente menos, al menos que es un clásico, una cosa.
2: Al momento que lo sacas del dealer ya vale menos.
0: Inmediatamente. Y las casas no, las casas al revés. Compras una casa ahorita y va subiendo de precio poquito a poquito. Entonces es mucho mejor inversión una casa, ¿no? Al menos que o sea, el carro es urgente porque lo ocupas para ir a trabajar y ir y regresar, pero no tiene que ser algo así súper lujoso, no tiene que ser nada extra, sino es un medio para ir y regresar. No es una buena inversión, el carro no es buena inversión, pero pues es un medio de transporte. Bueno, les voy a dar un ejemplo de algo que pueden hacer ustedes si nos están escuchando, para que solucionen un problema si tienen un carro que les está afectando para la compra de la casa. Si ustedes tienen un carro, no saben qué hacer, el pago les quedó muy alto y no se los quieren refinanciar, porque eso pasa mucho. No se los va a querer refinanciar porque el valor del carro no está con la deuda que tienen, etcétera. No, más no quieren. Usted puede agarrar ese carro, llevarlo al dealer, entregar el carro ese y sacar el otro carro a nombre de otra persona. Siempre le van a recibir ese carro, siempre le van a poner esa deuda a la otra persona que va a sacar el carro, y así usted ya libera el crédito. Eso es una forma de hacer esto. No es la más recomendable, pero hay veces que les conviene. ¿Por qué? Porque van a poder obtener su propiedad. 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
2: Así es, ahí está el número de teléfono. Apúntelo, por favor, ahí en su teléfono. Mándenos en este momento un mensaje de texto. Si usted tiene cualquier pregunta, recuerde que Latinos Unidos están aquí para asesorarlo, para ayudarlo, para hacerle una cita totalmente gratis, para que vaya allá hasta sus oficinas, se tome un cafecito con ellos, le exponga su caso. Claro, mis amigos de Latinos Unidos van a pagar por el café, usted no se preocupe. Así que usted solamente preocúpese por contactarlos, que ellos con mucho gusto lo van a atender como usted se merece, lo van a asesorar y a guiar en este paso tan importante como lo es comprar su primera casa. Laurita, ¿qué proyección tienes para el mercado? ¿Actualmente hay inventario suficiente para las personas que están buscando propiedad? ¿Qué tipo de propiedades se encuentran hoy en día? Sabemos que a veces las personas buscan ranchitos también porque quieren tener que una chivita, que así, para que se recuerden como allá en el rancho.
1: Una chivita o una vaquita.
2: Una vaca.
1: Pasar la birria.
4: Sí, queda buena la birria chivo.
2: ¿Cómo no? Sí. No, en serio, es muy
4: riquísima la birria chivo.
2: Saludos para la gente de Jalisco que acostumbra mucho la birria de chivo.
4: Súper rica.
2: La barbacoa de chivo. La barbacoa.
1: Ya quiero, ya me están dando hambre. No, pero ahorita el mercado aquí en Las Vegas está súper extendido. Hay muchas propiedades disponibles. Si usted está pensando hacer un cambio de su casa, digamos que quiere una casa más grande, con más espacio o quizás con más habitaciones, ahorita tenemos varios clientes en contrato y han agarrado un tremendo deal, como decimos acá. La casa ha estado de venta por $500,000, ahorita la tenemos en contrato por $475,000. Además de eso, tenemos $13,500 en gastos de cierre, 100% cubierto, y la vendedora también hizo reparaciones. Pues no soy nada fácil negociando, pero todo para mis clientes. Eso es lo que hacemos todos los días aquí en Latinos Unidos. Claro que sí, Laura y Rubén. Pero es excelentísimo momento para hacer cualquier cambio en el mundo de bienes raíces. Si usted tiene una casa, usted ni siquiera tiene que vender esa casa. Usted puede quedarse con esa propiedad. Y si usted es una de esas personas que agarró esa casa en el 2020, 2021 o refinanció en esas fechas, su pago está buenísimo. Okay. No tiene que vender esa propiedad. Usted puede poner esa propiedad en renta y ese dinero extra, además del pago mensual que le genera esa propiedad, usted lo puede utilizar para su próxima casa y mantener esos gastos básicamente similar. es algo que yo hice en el 2024. Pues compré mi casa en el 2015. Esa casa subió el doble en valor hoy en día. Y ahorita ese mortgage pues está como en 1,400 y la tengo en renta de 2,400. Entonces, esos $1,000 extra que esa casa me genera, yo lo utilicé. Así fue como se lo vendí a mi esposo, claro está. Le dije, mi amor, esa casa nos va a generar $1,000 extra. Yo voy a poner otra diferencia y estamos básicamente con los mismos pagos que teníamos en la otra casa, pero estamos creciendo nuestra inversión, estamos creciendo nuestro futuro, que es importantísimo. En mi caso, yo tengo un hijo. Si usted tiene hijos allá afuera, es excelentísimo como forma de crear ese patrimonio, de hacerse de dinero, porque hasta los millonarios allá afuera es lo que hacen, ellos todo hacen bienes raíces, es la forma más segura de mirar su dinero, de tocarlo, de sobarlo, todo lo que usted quiera. Entonces, ¿quieres decir algo?
4: No.
1: Ah, okay. Oh, ya pensé
2: se
1: que querías decir algo.
4: Es que no sé cómo está Rubén.
2: Yo nunca ya le estás cómo... vendiendo una casa también a Rubén.
4: Sí. Está viendo cómo soba el dinero. Saca los billetes.
1: Pero ahorita sí hay muchos tipos, hay muchos condominios disponibles en venta. Si usted quiere iniciar una inversión extra además de su casa, algo sencillo con una calificación bien mínima, puedes adquirir un condominio. Hay muchos aquí en Las Vegas. Sí es importante poner atención a esa asociación mensual, porque si haces una compra de un condominio de, vamos a decir, $180,000 y luego tienes $400 de asociación, es una mala inversión. Porque el valor que obtiene esa propiedad en los próximos 3 o 5 años va a ser muy mínima, pero la asociación sigue subiendo. Entonces es como nunca en realidad ser dueño de tu propiedad. Si agarras una casita bien sencilla, pues la renta ahorita en Las Vegas anda muy, muy, muy buena, está bien alta. Entonces es una excelente forma de agarrar una propiedad, poner tu enganche, ya sea 5, 20%, 25%, lo que puedas y lo que quieras. Claro, si haces menos dinero de enganche, pues te va a tocar moverte a esa propiedad y es una forma en la que en realidad puedes pues adquirir una segunda propiedad. 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De hecho, tengo uno que va a salir al mercado en 10 días. Ese tiene un acre. Es una casa bien grande, tiene como 2,300 pies cuadrados, tiene 4 habitaciones, tiene 3 baños, está remodelada. Ellos los ranchitos los encuentra en más al centro de la ciudad o los encuentra ya en las áreas pues donde ya tienen cierto tiempo las casas. Son casas que ya se construyeron como en el 1960 y algo, 1970. No significa que la casa está 100% pues nada remodelado. Usualmente sí le han remodelado pues los techos, los pisos, hasta los drenajes. Son casas que, claro, dependiendo de la gente que usted busque para que trabaje para usted, pues va a ser buen trabajo. Aquí estamos para eso, pero es importante sí poner mucha atención a la inspección, porque hay muchos detalles que sí son súper delicados. 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
2: Así es, así como lo escuchó, así es. 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Y de esta manera hemos llegado al final de este programa el día de hoy. Laurita, muchísimas gracias por estar con nosotros el día de hoy.
1: Muchísimas gracias, Oscar. Siempre es un placer estar aquí con todos ustedes, traer la información actualizada del mundo de bienes raíces, darles idea, darle apoyo, entiendan, no se descalifiquen. Nunca el proceso es fácil para nadie, pero aquí estamos para hacerlo lo más fácil posible. Y aquí estamos, lo más importante, que es para pelear por su bien. 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
2: Ahí está, mi estimado Rubén, muchísimas gracias por acompañarnos el día de hoy.
0: Muchas gracias a todos por escucharnos. Espero que la información que les hayamos traído les sirva de mucho. Y no hay pregunta tonta. La única pregunta tonta es la que no se hace. Si usted tiene cualquier duda, si usted tiene cualquier cosa que quieras saber sobre bienes raíces y préstamos hipotecarios, aquí estamos para servirles y para ayudarles. No deje para mañana lo que puede hacer hoy. El tiempo pasa y las casas se están yendo y van subiendo de valor y usted está sigue rentando. Deje de estar rentando. 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Muchísimas gracias por escucharnos.
2: Gracias. 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Hasta la próxima.
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2: Amigos, muy buenos días. Bienvenidos a un segmento más de Latinos Unidos. Este programa creado donde además reunimos a dos importantes expertos de bienes y raíces para hablarnos sobre estos consejos, para darnos tips, cómo usted puede lograr el sueño americano, cómo usted puede comprar su primera casa, cómo usted puede refinanciar una propiedad, cómo usted puede invertir en una segunda propiedad. Ellos nos van a decir hoy día por qué, en lugar de vender la casa que usted ya tiene, por qué mejor no piensa en comprar una segunda propiedad. Para eso el día de hoy los hemos reunido para hablar sobre estos temas tan importantes. 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Mire nada más, es domingo y ellos están aquí listos contestando todas sus preguntas. Ya pasaron por su café, ya hablaron de temas interesantes previo a este programa, recopilando ahí datos, estadísticas, información, qué hacer, qué no se debe usted de hacer. Pues por eso mismo les damos la más cordial bienvenida. Tenemos aquí en el estudio a Laura Ramírez de United Realty Group, número de licencia 192559. Laurita, buenos días, bienvenida.
1: Muy buenos días, Oscar. Muy buenos días a todos ustedes aquí en Las Vegas. Feliz dominguito para todos. Nada, disfruten el solecito, agárrense su cafecito, agárrense su notita, que aquí le vamos a traer información súper importante de lo que está pasando hoy en día en el mundo de bienes raíces y préstamos hipotecarios. Si usted se hizo hace un año, dos años atrás, la meta de adquirir su propiedad, por favor, quédese que esta información que le vamos a traer va a ser de suma importancia. Aquí le vamos a ofrecer ayuda de down payment. El mercado está buenísimo para ustedes ahorita. Si estás pensando comprar tu propiedad, este es tu mejor momento para hacerlo. Así es que quédese por aquí que le vamos a traer más detalles prontitito.
2: Así es, también nos acompaña aquí en el estudio, usted ya lo conoce, tiene más de 20 años de experiencia en la industria, nadie mejor, él ha tocado ver todo tipo de mercados. Como decimos nosotros allá en México, ya está curado de espantos. Le damos la más cordial bienvenida, aquí nos acompaña Rubén Moreno de la compañía de préstamos Loan Depot. Rubén, ¿cómo estás? Buenos días.
0: Muy buenos días, Oscar. Muy buenos días a todos los que nos están escuchando. Aquí, mira, muy contento, feliz de estar aquí este domingo, un día más. Así que feliz de poderles traer esta información súper importante, súper buena, súper positiva para las personas que nos están escuchando. Pongan mucha atención porque por la próxima media hora les vamos a estar diciendo cómo viene el mercado de bienes raíces, qué es lo que tiene que hacer usted ahorita, cuáles son las recomendaciones, y hay que aprovechar las oportunidades cuando se presentan. Hay que hacer las cosas pronto porque el tiempo se va volando. Ya se fue casi el año, vamos así súper rapidísimo. Y si usted ha estado pensando o ha estado calentando esa preguntita, pues aquí estamos para ayudarle a que tome esa decisión y se haga de su casita de una vez.
2: Así es, ya lo escuchó, y ahí le va el número de teléfono una vez más, 702-308-0678. 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Laurita, el día de hoy, pues como siempre, las damitas son primero, así que iniciamos contigo. ¿Qué pasa con las personas que están pensando en vender su propiedad para comprar otra? ¿Por qué no mejor comprar una segunda propiedad?
1: Eso ya dependería de cómo ande, pues, la deuda de ellos, a honestidad, porque si tienen, pues, mucha deuda... Perdón, si tienen mucha deuda y si también tienen un mortgage y ese mortgage está muy alto. Por ejemplo, si usted compró su casa hace 3 años o 2 años atrás, es muy probable de que ese pago mensual pues no esté pues favorable cuando viene con la renta. Entonces, el punto aquí cuando hacemos inversión es que nos queda un poquitito de dinero extra para nosotros poder básicamente hacer ese pago, y con ese dinero extra que nos queda mensual, pues que podamos hacer el siguiente pago. Entonces, si usted agarró una casa en los últimos 2 años, es posible que no sea su situación, pero si usted no está contento en la casa, entonces sí vale la pena pues vender esa y agarrar otra. Ahorita en el mercado hay muchísimas oportunidades, muchísimas opciones. Si usted quiere un ranchito, si quiere una casa con más habitaciones, una casa con espacio atrás, una casa con entrada atrás porque tiene su negocio. Lo que más hay ahorita aquí en Las Vegas es puro inventario de casas. Las casas, muchas de ellas ya están remodeladas, otras no lo están, otras son un poquito más nuevas, otras son un poquito más viejitas. Entonces, tienes mucho poder en el área de la compra. Cuando vas a poner tu casa aquí, nosotros te preparamos y lo primero que hacemos es asegurarnos de que ese préstamo para tu siguiente casa pues sea un éxito, porque lo último que queremos hacer aquí es poner tu casa en venta, venderla y luego dejarte sin pito y sin flauta, como decimos en mi país. No es lo que queremos hacer. Entonces, es importante pues que esa calificación pues sea un éxito, o que podamos, o mi compañero pueda, Rubén pueda analizar pues los detallitos quizás que hayan que arreglar antes de hacer ese proceso, porque queremos que usted salga de su casa y vaya directamente a su próxima casa sin tener que rentar una casa por ciertas semanas, ciertos meses, o un storage para poner sus cosas. Entonces, aquí hacemos ese proceso simultáneamente con seguridad y eficiencia. 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
0: Regresando y retomando en el mismo tema donde está Laurita, y esto es para ustedes que nos están escuchando. Mira, muchas veces la casa en donde estás ahorita no te está gustando el pago, por alguna razón X o Y no la puedes refinanciar y necesitas bajar esos pagos. El interés ahorita está más bajo que el año pasado o el año antepasado. Sigue estando más bajo ahorita que en el 2024, que en el 2025 el interés está mejor. Entonces, si te estás viendo forzado con esos pagos, la casa que compraste ya no te está gustando al 100%, nosotros te vamos a ayudar a vender esa propiedad y comprarte la propiedad que tú estés buscando. Si no tiene mucho equity la propiedad que estás vendiendo, nosotros te vamos a ayudar te vamos a dar un descuento a la hora de hacer la venta, y te vamos a ayudar para que tú puedas salir de esa situación, que es una situación a veces que es difícil, que es incómoda. Nosotros, con los mismos clientes que tenemos, los vamos a poder apoyar en que puedan salir de una circunstancia donde están batallando. Hay agentes de bienes raíces que no te van a dar un descuento o que no tienen tu mejor interés en mente. Nosotros, nuestro interés es ayudarte a que tú estés en una buena situación, que quedes contento y que nos refieras a tus amigos. Eso siempre es como nosotros nos manejamos. No todos los tratos van a dejarte el mismo dinero, no todos los tratos te van a dejar la ganancia, está bien, nos pagan bien, ganamos bien en lo que estamos haciendo, no en todos los tratos vamos a ganar mucho, ni poquito, es lo que es, pero nuestra idea es que ustedes estén contentos con su casa y tener más referidos, y así es como nosotros manejamos nuestro negocio. Entonces, si usted ahorita está en una casa que no le gusta al 100%, que el pago le está quedando muy alta, que no tiene mucha plusvalía para poder venderla, nosotros le ayudamos, le damos un descuento a la hora de hacer la venta y lo ponemos en una casa o en una situación mejor. Hay diferentes formas de ayudarlos, hay diferentes maneras de cómo estructurar esa venta-compra o compra-venta, se podría decir. No lo vamos a dejar en los budget suites, no lo vamos a dejar rentando, lo vamos a cambiar de una casa donde está en una situación difícil a una casa donde la situación sea más favorable para usted. Todas las situaciones son diferentes. Muchas personas compraron su casa en el 2020, 2021 a las carreras porque la gente los traía. No, tienes que meter la oferta ya, porque si no te la van a ganar. Y hay 5, 10, 15 compradores atrás de esta casa y tienes que pagar tus cosas de cierre. Esto les pasó a muchas personas, Oscar. Fue un mercado muy difícil para los compradores y tienen una casa que a lo mejor ya no les gusta o no les gustaba desde el principio, pero el vendedor o el agente de bienes raíces los forzó y los hizo pagar hasta inclusive más por arriba de lo que estaban valiendo las propiedades, porque eso se dio mucho en el 2021, 2022, porque las casas estaban yendo muy rápido. Ustedes ya tienen plusvalía en esas propiedades y a lo mejor no es la casa que usted está buscando, a lo mejor no es la casa que usted soñaba, está en un área que no quiere. Usted con el misma plusvalía que tiene no necesita meter todo el equity en la propiedad nueva, puede meter lo que usted quiera o lo que usted necesita. La situación de usted ya cambió muchas veces y por 4 o 5 años estoy seguro o muy posible

0: 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No tienes que vender la casa que tienes ahorita con un pago bajito, porque intereses del 3%, pues ahorita no los tenemos. 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Puedes rentar la casa, una casa que tienes un pago de $1,500, $1,600, la estás rentando en $2,000, $2,500, y con ese mismo dinero te ayudas a hacer la compra de la otra propiedad. 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
1: 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Ahora, Laurita, para las personas que estén pensando en comprar una segunda propiedad, ¿cuáles son esas cualidades, esos detalles que no deben dejar pasar al momento de comenzar a buscar una propiedad?
2: Eso, hay varias cosas, pues entre la familia ya les tocaría decidir si quieren mantener la casa que tienen o si la quieren poner en venta. Si usted es una persona que le da un poquito de pavor, vamos a decir así, pues lidiar con inquilinos y hacerse de ese proceso, porque al final es una responsabilidad y es un riesgo que tomamos todos. Entonces ya ustedes pueden decidir si vale la pena la venta o la compra una vez yo le corra el valor de su casa que tienen ahorita. Por ejemplo, lo primero que hago con ese tipo de cliente es pues buscar la propiedad. Pues claro, siempre vengo, visito, me tomo un cafecito y todo, no mentira. Pero no, sí evalúo la casa que tienen ahorita, sí hago ciertas preguntas y a veces sí paso por la casa pues para mirar la condición y decirle cuál sería el valor de la casa. Una vez que evalúo la casa y sé el valor, pues ya analizo la parte financiera, cuánto deben en la casa, y luego de ahí yo deduzco y le muestro al cliente, porque no solamente les digo, le muestro en un reporte que le proveo a todos mis clientes, cuál sería esa cantidad neta que le va a quedar en el bolsillo. Entonces, la cantidad neta es muy importante entender lo que significa, a contrariedad del precio de la venta. El valor neto es lo que en realidad le queda limpio a usted en el bolsillo después de todos los gastos, después de los gastos de cierre, después de pagar el préstamo, después de pagar todo lo que tiene que ver con los gastos de la ciudad. Entonces, es importante saber cuál es su monto neto y luego con mi compañero Rubén, pues nosotros coordinamos y analizamos a ver qué tipo de porcentaje para esa nueva casa ellos quieren poner. Hay muchas veces que los clientes se quedan con cierta cantidad en el bolsillo porque, pues, porque quieren hacer unos 15 años o se quieren ir de vacaciones o quieren pagar tarjetas de crédito. Entonces, si usted tiene su casa, usted tiene mucho poder, pues, de saldar todas esas pequeñas deudas que al final, cuando se acumulan toditas, es mucho dinero lo que terminamos pagando. Muchas veces es hasta más de lo que ganamos en una quincena. Entonces, eso es lo que pone a muchas personas a endeudarse, sobreendeudarse y nunca, pues, ser libre de las tarjetas de crédito y pagar todo ese interés que se tire en ese proceso. Entonces, si usted tiene una casa, usted está en la mejor posición. Claro, si la compró por lo menos 3-5 años atrás, usted tiene suficiente plusvalía. La plusvalía es ese monto o esa ganancia que usted ha adquirido la casa, ya sea por el tiempo que ya la tiene o porque ya ha hecho esos pagos mensuales y el préstamo le ha bajado. Entonces, esa plusvalía que ya usted ha generado en esa casa le ayuda para su próxima casa poner un down payment asequible o la cantidad que usted decide. También para consolidar cualquier tipo de deuda, ya sea de tarjetas de crédito, eventos, viajes y también de cualquier cosa que usted quiera hacer, que es 100% normal. Entonces, es lo primero que hacemos, evaluamos la situación y luego de ahí pues ya corremos números y ya es de poner su casa en el mercado, ponerla en contrato, mientras vamos también estando en contrato con esa próxima casa. So, es lo que nos especializamos en hacer aquí, es todo como una forma de proteger a nuestros clientes porque es una posición y son dos transacciones muy estresantes. Entonces, nosotros dormimos bien estresados, ustedes duermen bien tranquilito, porque así es como hacemos ver las cosas. Siento que las hacemos ver, hacemos que las cosas se vean más fácil de lo que en realidad son.

0: cuando en nuestro mundo estamos pues jalándonos las creñas, como decimos, pero es lo que hacemos aquí. 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
1: 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Mi estimado Rubén, con las tasas de intereses actuales que se están manejando en una casa promedio de 350, 400 mil dólares, ¿cuánto dinero se necesita para el down payment, para los gastos de cierre y todo lo que va de la mano con eso?
2: Depende cómo vas a comprar la casa. Oscar, para todas las personas que nos están escuchando aquí afuera, vamos a darles un estimado. Si usted va a poner su enganche, usted una casa de 350 mil dólares, aproximadamente con 15 mil dólares, si usted pone su propio enganche, vamos a hacer un préstamo de FHA, aproximadamente con 13, 14 mil dólares puede usted hacerse la compra de su casa. También podemos hacer la compra con 0% de enganche con un programa de asistencia de Housing for Nevada, pero esto es un préstamo. Yo, si ustedes tienen el dinero para hacer la compra, yo siempre les recomiendo que usen su propio dinero. ¿Por qué? Porque a la hora de vender o refinanciar es mucho más fácil hacerlo cuando no toman un programa de asistencia, porque ese dinero que les da el programa de asistencia no es dinero regalado siempre, es muchas veces, y el 90% de todos los programas que hay ahorita no son grants que te regalan el dinero, son programas donde te prestan para que puedas hacer la compra de tu casa. De cualquier manera, lo importante, Oscar, es empezar hoy, es empezar lo más pronto que puedas con este proceso. Más que ahorita se favorecen las fechas, Oscar. Estas fechas son especiales para compradores porque hay muchas casas en el mercado. Muchas personas ya están planeando sus vacaciones, ya están planeando los conciertos, están planeando Thanksgiving, están planeando Navidad, Año Nuevo, etcétera. Ya la idea no es al 100% el estar comprando casa. Entonces hay menos compradores y eso a usted como comprador le da más poder de negociación. Nosotros con el dinero que nos están dando los vendedores ahorita, Oscar, les podemos bajar más el interés de lo que está en el mercado normalmente. Hemos ayudado a varios clientes con intereses abajo del 6%, con un 5.875, con un 5.75, con un 5.6, porque nos queda dinero de los vendedores para poderles ayudar a ustedes. Esto es algo que ustedes pueden hacer y esto es algo que les va a beneficiar mucho porque no se ve para cuándo los benditos intereses vayan a bajar como estaba predicho desde hace mucho tiempo con esta problemática que trae el gobierno con otros países, etcétera. No se ve para cuándo los intereses van a bajar. Entonces, usted necesita dónde vivir. Usted está ya pagando una renta, usted está tirando el 100% de interés en renta. Este es el momento de que se haga de su casita. Si el vendedor nos coopera con costos de cierre, usted va a agarrar un buen pago, le podemos facilitar esta compra con poco dinero si usted pone su propio enganche. Entonces, si usted nos está escuchando, no deje para mañana lo que puede hacer hoy. 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Aquí le vamos a estar contestando cualquier pregunta que usted tenga. Si usted quiere hacer una cita telefónica, si usted quiere hacer una cita en persona, a mí me gusta ver a los clientes en persona. Laurita y yo los recibimos y los atendemos en persona para entender bien su situación. Entonces aquí los vamos a estar esperando, vamos a estar esperando sus llamadas para agendarles una cita, o si quieren hacer una cita por teléfono o por Zoom, porque hay muchas personas que están muy ocupadas, no tienen tiempo, no quieren ir, les gusta la tecnología. Estamos a sus órdenes, tenemos aplicaciones móviles donde les podemos hacer llegar la información para que ustedes solitos metan su aplicación. Muchos muchachos ya no te quieren ni ver, ¿no? Así nada más es como
0: claro,
2: que...
0: Claro, no tenemos tiempo.
2: Te encargo. Sí, métele ahí, pícale ahí, ya, vámonos, dame mi casa.
1: Laurita, algo que agregar,
0: sí,
1: ¿no?
0: Sí, quería agregar algo más. Y es que, como dice mi compañero Rubén, tenemos aquí la asistencia de down payment. El interés no estando al 3, 4 o 5% como muchas personas pues quieren. Entiendan que una vez que esa situación se asome, ya el mercado va a cambiar totalmente. Ya usted no va a tener ese poder de negociar el precio, no va a poder negociar los gastos de cierre, no vas a poder negociar reparaciones. Entonces, ahorita es muchísimo más factible, más conveniente y más una mejor como decisión, pues adquirir la casa que te guste, agarrar todos los gastos de cierre pagado por el vendedor. Es algo que yo soy buenísima negociando para todos mis clientes. Puedo decir casi que es garantizado, claro, al menos que el vendedor pues esté en las nubes y diga no quiero, y yo pues okay, vamos a buscar otra casa. Pero lo que sí es que puedo garantizar es que todos los clientes que hemos ayudado a conseguir sus casas en los últimos meses y en este año 2026, todos han venido con los gastos de cierre 100% pagado, y he podido negociar más dinero para reparaciones, situaciones de la casa, cualquier detalle. Entonces, si usted es una de esas personas que se está esperando hasta que el mercado esté bueno o hasta que las cosas cambien o hasta que el interés esté bien factible, entienda que una vez que eso pase, ya usted no va a tener ningún tipo de poder de negociar absolutamente nada. De hecho, todo el mundo va a estar ahí agarrando todo, y al menos que tú tengas tu propio dinero, el down payment y también los gastos de cierre, se te va a hacer casi imposible adquirir una casa. Entonces, mejor agárrala ahorita. Cuando el interés baja, las casas automáticamente suben, la demanda sube, todo sube. Entonces ahí tú puedes refinanciar esa casa que fue la casa de tus sueños, que la agarraste con todos los beneficios de la ley, porque es lo que tenemos ahorita para los compradores, y ahí ya tú refinancias y el pago te queda más cómodo, pero ya estás en una casa que te encanta. Entonces, si esta información te gusta, por favor, no dejes de hacer ese intento. El año ya se está pasando, la renta de mucha gente ya se va, el contrato se va a renovar ya al principio del año próximo. Entonces, estás en el mejor momento para hacer tus análisis, para decidirte y decir, ¿sabes qué? Este 2027 yo voy a entrar con una casa nueva. 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
1: Así es, ahí está el número de teléfono, una vez más, ahí le va, apúntelo por favor y contacte a los amigos de Latinos Unidos con cualquier pregunta. Si no logramos a cubrir todas esas dudas que usted pueda tener, haga una cita totalmente gratis. Recuerde, si en otro lugar le han dicho que no se puede, aquí mis amigos de Latinos Unidos están listos para ayudarle, para guiarlo. Si en este momento no se puede, ellos lo van a guiar y ayudarle para que dentro de menos tiempo de lo que usted se imagina, usted logre comprar su primera casa. Ahora, mi estimado Rubén, ¿cuál es el tema allá afuera? Sabemos que mucha gente dice, o mucha gente se espera, o dice que se está esperando a que las casas bajen, y tienen ya 5 años con esa misma excusa, porque al final del día, hay que decirlo, es una excusa. A veces la gente no quiere la responsabilidad de estar pagando una hipoteca, de estar pagando muchos biles que a veces no te incluyen o no te tienes que encargar si pagas una renta. ¿Qué le dirías a esas personas? ¿Cuándo van a bajar las casas, Rubén? ¿Cuándo?
2: Mira, Oscar, sí, es muy cierto todo esto que me estás diciendo, y muchos agentes de bienes raíces asustan a las personas en que, ay, van a bajar las casas, vende tu casa. O sea, ahí siempre hay como un ángulo, ¿no? Siempre te están así como que pichando el fin del mundo. Las casas, por estadística general, Oscar, cada 10 años suben el doble del valor. Pase lo que pase, cada 10 años tu casa va a subir el doble del valor. Si tú no tienes prisa en irte de Las Vegas, si tú no tienes prisa en vender tu casa, hazte la compra de tu casa. Eventualmente la casa va a tener ese valor y va a adquirir esa plusvalía, que ese es dinero que tú estás ganando en la compra de tu casa. Entonces, si tú estás pensando, esperándote el momento perfecto para comprar tu casa, el momento perfecto para comprar tu casa es en el momento que tú puedas hacer el pago de esa hipoteca, porque desde ese momento empiezas a ahorrar. En el momento que tú puedas hacer el pago de la hipoteca, estás comprando tu casa y estás empezando un ahorro. Si tú que nos estás escuchando hubieses comprado tu casa hace 5 años, hace 6 años, tuvieras $100,000 de ganancia, tuvieras $50,000, tuvieras $80,000 ya ganados en plusvalía en tu propiedad, que ese dinero es tuyo. Si en el momento de hoy vendes una casa que compraste hace 5 o 6 años, vas a tener 80,000, $100,000, $150,000 de ganancia en esa propiedad. Si tú estás pensando que me voy a esperar a que bajen las casas, pues te vas a quedar esperando, y de aquí a que pasen, se pueden pasar 2, 3 años, vas a decir, uy, ya ahora esta misma casa que vi hace 2, 3 años vale 40, $50,000 más de cuando me la estaban vendiendo a final de año, ahorita del 2026. Entonces, no te esperes y no estés especulando cosas que no conocemos al 100%. Haz tu inversión de acuerdo a tu capacidad de pagar esa hipoteca. Haz tu inversión porque las rentas siguen subiendo. Las rentas siguen subiendo y las rentas van a seguir subiendo. A veces bajan un poquito y te las vuelven a subir otra vez. Si tú estás en un apartamento, si tú estás en un lugar con apartamentos, las rentas cada vez que renuevas el contrato te la van a subir la renta. Yo no he escuchado de que, ahora viene la renovación del contrato del departamento, te vamos a bajar la renta porque nos caíste bien. No, te van a subir la renta. Muchas veces te suben la renta. Entonces, si tú estás en esta situación, si estás pagando $2,000 de renta, si estás pagando $2,500 de renta, date la oportunidad, cómprate tu casita, nosotros te guiamos en todo este proceso, te decimos exactamente cómo hacerle para que te puedas hacer de la compra de esa casita, de ese condominio, de ese townhome. Si tú te compras un condominio, te va a quedar un pago de $1,600, que está mejor que estar pagándolo en un departamento donde lo estás tirando a la basura, donde lo estás rentando. Cuando menos ese condominio o ese townhome va a ser tuyo. Y sí, el pago de $1,600, $1,800 lo puedes tener en un townhome. Sí se consiguen ahorita. Hay precios muy buenos para los townhomes y para los condominios. Te recomiendo muchísimo más un townhome si puedes, porque los condominios traen cositas con la litigación de la asociación y eso. Yo siempre les voy a recomendar más comprarse un condominio, pero háganse de algo para que empiecen a fincar ese ahorro, afincar ese futuro, para que tengan esa plusvalía, para que ustedes empiecen con ese capital positivo en sus vidas. 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
1: Así es, y de esa manera llegamos al final de este programa, nuevamente Latinos Unidos, contestando todas sus preguntas que usted pueda tener. Laurita, muchísimas gracias por acompañarnos el día de hoy.
0: Muchas gracias, Oscar. Siempre es un placer estar aquí con todos ustedes, traerle la información más fresca del mundo de bienes raíces y darle un poquito de ánimo a la gente, porque es que hay mucha gente allá afuera, mucho más de lo que se imaginan, que siempre se descalifican, y cuando vienen aquí con nosotros a veces hasta salen llorando de la emoción, porque nunca, nunca, nunca esperaron que le dijeran, sí, estás aprobado para una casa. Entonces, llámenos, estamos aquí tomando sus llamadas, sus mensajitos de texto al 702-308-0678. Feliz y bendecido domingo para todos.
1: Gracias, mi estimado Rubén, muchísimas gracias por haber estado con nosotros el día de hoy.
2: Muchas gracias, Oscar, muchas gracias a todos los que nos están escuchando, y espero que esta información que les estamos trayendo les sirva de algo, y acuérdense, no dejen para mañana lo que pueden hacer hoy. El tiempo se va volando y este año ya está por terminarse. Tomen esa decisión antes de irse al Thanksgiving, antes de irse a Navidad. Pasen Thanksgiving, pasen Navidad en su propia casa. Aquí vamos a estar para ayudarles y para servirles.
1: Ahí está. 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